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1: Para todos esos amores que dicen ser perdidos y para todos esos que no pudieron ser. Esto dice así.

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1: Y este tema va dedicado para todos los que alguna vez

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El arranque haciendo de Julián Plaza un milongazo nocturna. Antes de Pintín Castellanos y Celedonio Flores, la versión de Rubén Rada de La Puñalada.

14 minutos, las 5 y cuarto casi, nos dice Guille y Guido Bono en esta charla, en esta conversación de madrugada, dice tal cual, el sentido del humor y sobre todo en estos tiempos es vital y más que saludable, creo, como una cualidad más que apreciada para intentar sobrellevar cualquier dificultad e inclusive permitirnos disfrutar del mismo modo momentos agradables y atesorables también. Charla de madrugada que en el Facebook continúa con Viviana López. Ella nos dice buenos días ya en plena mañana, porque nos escucha desde Málaga, Andalucía, en España. Todas las mañanas se acompaña con Radio Mitre y manda el abrazo para todos. Graciela Macotjian, muchas gracias, nos elogia por la foto. Baby Palazuelos, lo decíamos más temprano, me mandó una fotito y un mensaje, me cuenta la Burman, que en ayer en el pueblito, mientras iba Patricia Forti caminando, algunas fotos de los senderos, ahora están a unos kilometritos nomás de llegar a Pamplona, que cuando pasaron por Bourget, yo me imaginaba que iban por el norte, no, están yendo por el sur, es al sur de Francia. Había un barcito donde pararon a tomar un café, en el que estaban escuchando música argentina, de todo, música folclórica, estaba Marcela Morelo, Los Nocheros, a propósito de lo que estábamos escuchando al aire también. Arroba Radio Mitre, arroba Lalo Morino, ahí charlamos con ustedes, con una de ustedes que además se confesó brujita. Y es por eso que encontré en el suplemento del Domingo Popular la columna del brujito maya, Gabriel Ruggiero, que es astrólogo, es escritor, estudió con Indra Devi, vivió en la India y en México, y desde hace 25 años estudia la temática paranormal. Y habla justamente de la influencia de esta luna llena de hoy, 31 de mayo. Esta es la segunda luna llena del mes, la luna llena del 31, que cae en Sagitario, según lo que dicen los astrólogos, claro. Eso trae energía de expansión y búsqueda de sentido, ganas de mirar más allá, cuestionarse cosas grandes, planear viajes, estudiar, crecer mentalmente. Dice que estaremos más elocuentes y verborrágicos, con menos filtros, más ganas de decir lo que pensamos y sentimos, buscando sobre todo autenticidad. A esta luna se la llama luna de las flores, por una tradición, como habitualmente nosotros les contamos a lo largo de los meses, una tradición de las tribus indígenas norteamericanas. Ellos nombraban cada luna llena según lo que pasaba en la naturaleza en ese momento del año para guiar su agricultura, su vida espiritual. En mayo, en el hemisferio norte, es plena primavera y los campos y los bosques se llenan de flores silvestres. Por eso, a la luna de mayo le pusieron luna de las flores. Esto hace que simbolice renovación, abundancia, fertilidad. Aquí, en el hemisferio sur, nos toca otoño, pero el nombre quedó igual por esa tradición del norte. Al ser una luna azul, se considera un portal energético fuerte para cerrar ciclos y acelerar transformaciones. Lo que no proceses en la primera luna, vuelve con más fuerza en la segunda. Es un buen momento para soltar control y dejar que la transformación fluya. La luna de las flores simboliza abundancia, fertilidad, florecimiento, manifestación de lo que sembraste. Es un tiempo de manifestar y de agradecer. Por ser luna de flores, es ideal para rituales de abundancia, para reconocer lo que ya floreció en tu vida. Uno puede, sugiere el brujito maya, puede escribir lo que quiere soltar, quemarlo o tirarlo. La energía Sagitario ayuda a dejar atrás lo pesado. La idea es aprovechar, porque es la luna de las flores más la luna azul, ideal para cerrar ciclos, agradecer lo que floreció y sembrar intención para lo que viene. Uno puede hacer un pequeño ritual, dice, hoy y hasta los siguientes 3 días, buscar un lugar tranquilo donde veas el cielo o al menos sientas la noche. Si tenés una flor, una vela blanca o algo de color lila o rosa, se puede usar. Si no, no pasa nada. La intención es lo que cuenta. Cerrar los ojos, respirar profundo 3 veces, imaginar que con cada exhalación soltás peso, apuro, pensamientos negativos. Ahí puedes agarrar un papel, una lapicera, dividir en 2 columnas. En una das gracias, escribís 3 cosas que florecieron en tu vida,
desde el primero de mayo, pueden ser chiquitas, una conversación buena, una idea, un día tranquilo, qué sé yo. Y en la columna 2, lo que soltás. Escribís una o dos cosas que ya no querés cargar en tu vida. El miedo, la duda, la bronca, el hábito. Leer en voz baja lo que escribiste, gracias, después lees suelto, rompes el papel o lo que más mientras lo haces en voz alta. Lo suelto para dejar espacio. Estas son algunas de las intenciones con las que uno puede trabajar. Yo siempre digo, a propósito de los saberes tradicionales o los saberes no científicos, que traen consigo una sabiduría trascendente. No trascendente hacia el futuro, trascendente hacia nuestras propias raíces. Todo esto que nos cuenta el Brujito Maya, cuando uno estudia el folclore, las tradiciones, nuestros propios antepasados, formaron parte de estos mismos rituales de la manera en la que, en tiempos en los que las pantallas no nos idiotizaban, los tiempos en los que la familia era el espacio en el que la comunidad se construía, no solamente la familia, la aldea, el pueblo, el grupo de pertenencia, los rituales, con sus leyendas incluso, con esa magia entre comillas, se garantizaba de, pese a todas las adversidades, seguir caminando hacia el futuro, garantizándonos que todos los años iba a volver a pasar lo mismo. Por eso el relato es circular, el tiempo para nosotros es circular y no lineal hacia un futuro que nos imponen y que lo único que hace es generarnos ansiedad y angustia. No es para creer o reventar, simplemente es para observar. Y si tenés ganas, agradecer, soltar y seguir adelante como lo hace la luna todos los días, en realidad todas las noches, cuando busca su horizonte de la noche a la mañana.

estoy escuchando a usted, Lalo Morino. Si por esas casualidades tiene algo de Vilma Palma de Vampiros, soy Norma de acá de Monte Grande. Bueno, gracias, besos para todos. Lleva.

0: recuerdos de Bariloche con esto, che. Sí, con Vilma Palmer, Vampiros. Nosotros nos íbamos a Bariloche en aquel entonces. ¡Ja! ¿Qué le traerá? ¿Qué recuerdo le traerá a Norma de Monte Grande que tenía ganas de escuchar Vilma Palma y Vampiros? Bye, bye. Antes, Suéter. Él anda diciendo.
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0: 5:30 de la mañana, dijo el Topi en Buenos Aires. Sigue reducida la visibilidad por la neblina, 5 kilómetros. El viento está en calma, la temperatura 8 grados. Esta es la portada del diario La Nación de hoy. El tema central con la firma de Hugo Alconada Mon, desvíos. Tres fiscales de Estados Unidos ya investigan a Tapia y Tobillino por maniobras financieras. A 12 días del Mundial ponen la lupa sobre los movimientos de fondos de la AFA. A solo 12 días del inicio del Mundial de Fútbol en Estados Unidos, la maquinaria judicial estadounidense proyecta su sombra sobre la Asociación del Fútbol Argentino. Fiscales federales del Departamento de Justicia investigan la operatoria de la entidad que preside Claudio Chiquitapia en distintos puntos del territorio norteamericano, los movimientos de cientos de millones de dólares y la eventual comisión de delitos bajo su jurisdicción. Las tareas iniciales quedaron a cargo al menos de tres fiscales, dos de Washington, D.C. y otro en el estado de Florida, según pudo reconstruir La Nación. La foto principal, Agostina, un horror que estremece al país. La angustia empezó en Córdoba, donde el último sábado desapareció Agostina Vega, una adolescente de 14 años. Con el correr de los días, el caso concentró la atención de la opinión pública nacional. Y ayer se convirtió en un horror que estremece al país. El cuerpo de Agostina fue hallado en un descampado. Las sospechas apuntan a un exnovio de la madre que ya está detenido. También aparece en la tapa de La Nación, Bogotá, Colombia elige entre dos modelos antagónicos. El país vota en primera vuelta entre la continuidad del proyecto de Petro y un giro a la derecha. ...1928-2026... Julio Leparc, el genio de la luz que reinventó el arte. En una columna, varios recuadros, varios títulos, el análisis de Joaquín Morales Solá. ¿Por qué se pelean los mileístas? El escenario económico con la firma de José del Río. El contrabando, un fenómeno silencioso. Y tres escenarios con la firma de Martín Rodríguez Yebra. La próxima escala de la revolución libertaria. Con la firma de Fernando Laborda. Ya pasó lo peor para Milei. Y Luciano Román, represalia por portación de parentesco. Completamos la tapa de La Nación arriba con dos títulos, dos fotos de deportes. Juan Cerúndolo brilla en París. Ganó una batalla de casi 6 horas. En la mejor actuación de su carrera, el argentino de 24 años pasó a los octavos en Roland Garros. Mañana jugará con Berrettini. También de deportes, PSG bicampeón de la Champions al triunfar por penales. El conjunto parisino de la mano de Luis Enrique derrotó al Arsenal inglés tras el empate 1-1 y consiguió su segundo título. ...5:35 de la madrugada, estos son los títulos. Esta es la tapa del diario La Nación de hoy. Aquí en Buenos Aires, el cielo está despejado, la neblina sigue reduciendo la visibilidad, ahora a 5 kilómetros. Viento en calma, la temperatura 8 grados, la humedad 97%.
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0: Lo dice Miley Cyrus, Flowers, Flores, antes Ariana Grande, otro enorme talento de las nuevas generaciones, una voz amplísima, uno de los mejores agudos, y además una interpretación en pantalla, la hemos visto por ejemplo en Wicked, Ariana Grande haciendo The Twilight Zone, la canción del crepúsculo.
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5:45 de la madrugada, a las 6:15. Ahí estamos llegando a las 6:15 de la madrugada. Lo vemos al caballero de la noticia, que en un ratito nada más va a estar acompañándote en un día por delante, en la edición de los domingos, Adrián Ventura. Pero además nos encontramos con gente que nos está escuchando en Costa Rica. Me encantó ese mensaje, que se van sumando destinos. De a poquito tenemos México, Canadá, Estados Unidos, Honduras, Paraguay, Chile, Colombia, Brasil, incluso el sur de Brasil, Uruguay, obviamente, Europa. Hablando de la tecnología, lo destacábamos recién con Moni, acá está la parte buena, linda, constructiva, luminosa de la tecnología, que mientras una oyente nuestra que habitualmente nos escucha desde Suiza, ahora está haciendo el camino a Santiago. Entonces, mientras camina, va con los auriculares escuchando la radio, escucha que nosotros la nombramos, ve que está atravesando un paisaje maravilloso, saca una foto, la comparte, nos vamos enterando en el medio, la sube a las redes sociales, claro. Ahí la tecnología verdaderamente es emancipadora, alimenta incluso el bienestar de aquellos que en este rincón del mundo estamos con una neblina, mira, viento en calma para colmo, de a poquito ese plafón que va bajando cada vez más. Y atención, porque estos son los datos de las 4 de la mañana, todavía no está actualizada la página del Servicio Meteorológico Nacional, la temperatura, ahí estamos actualizando los datos, 7-8 la tecnología ahora. La visibilidad sigue reducida en la ciudad de Buenos Aires a 5 kilómetros, pero atención, porque algunos lugares del Gran Buenos Aires, Cañuelas, por ejemplo, con un grado 1 de sensación térmica ahora, 800 metros la visibilidad apenas, ¿no? Para los que van hacia zona sur, 6 grados 5 en la ciudad de La Plata, y aquí la visibilidad apenas si llega a los 100 metros. Fenómeno meteorológico que se extiende por toda la provincia de Buenos Aires, pero particularmente el centro y el norte. Pensemos que en Chacabuco, por ejemplo, con 3 grados 7 de temperatura, la visibilidad está en 200 metros, nada más. Fenómeno meteorológico, te decía, que afecta el oeste, el suroeste de la provincia de Buenos Aires, La Pampa, incluso su capital, Santa Rosa. Si seguimos hacia el norte, vamos a tener Santa Fe, decíamos, Entre Ríos, Corrientes, Chaco, Misiones, e incluso en el noroeste, Tucumán, Salta y Jujuy. La temperatura por ahora aquí en la ciudad de Buenos Aires, lo decíamos más temprano, está bajando 7 grados 8. La máxima está pronosticada en 18 grados y la neblina nos va a acompañar por lo menos hasta el mediodía. Después mejora, aunque va a seguir nublado. ¿Quién te dice? Capaz que como ayer no es tan así, como decía el Servicio Meteorológico Nacional, y tenemos un lindo sol a la tarde, ¿eh? Falta. ¿Qué te parece si te cuento cómo vienen algunas portadas más de los diarios mientras llegamos de la noche a la mañana?

primera plana del Crónica con el tema central, la foto cubriendo casi toda la tapa, el peor final. Encontraron asesinada a Agostina. Los restos del adolescente de 14 años aparecieron en un descampado de Córdoba en el que estuvo Claudio Barrelier, el único detenido por el caso que conmociona al país. La hipótesis que manejan los investigadores y la pista clave que llevó al hallazgo del cuerpo. La madre se descompensó y fue internada en terapia intensiva. Hubo incidentes en la marcha en reclamo de justicia. El detalle de la foto, el dolor y la bronca de la familia. Debajo, uno de los títulos deportivos, con Paredes lesionado, la escaloneta viajó a los Estados Unidos. Otro dolor de cabeza. El volante de Boca se desgarró y es duda para el debut del 16 de junio ante Argelia en el Mundial. La selección llega hoy a Kansas City para iniciar su preparación para la máxima competencia. De fútbol también, el PSG bicampeón de la Champions League por penales. Tras el 1-1, los franceses derrotaron al Arsenal en la definición desde los 12 pasos. Otra consagración histórica del equipo de Luis Enrique. Y completamos la etapa del Crónica de hoy con dos recuadros. El panorama político, Milei calmó la interna, toma aire y apuesta al optimismo. Y un informe especial, parte de la clase media se suma a los comedores. Vamos llegando a las 6:10 y pasamos ahora a la portada del diario Perfil de hoy. Arriba la foto que muestra con el textual a Maqueda junto a Jorge Fontevecchia en la entrevista de Fontevecchia. El textual, Milei tuvo una actitud horrible con la corte. Con Jorge Fontevecchia evocó su paso por el máximo tribunal. El país está soportando un oscurantismo institucional, sentenció. El tema central, el gobierno en shock, nadie se hace cargo del funcionario de los 2,5 millones de dólares. El arresto de Facundo Leal, ex titular del ORSNA y empleado de ARSAT, sacudió al Ejecutivo. El caso abre una pregunta incómoda. ¿Cómo sobrevivió en la administración Milei? La Casa Rosada no da explicaciones. El único padrino político reconocido es Luis Pierrini, ex secretario de Transporte, pero la pista lleva también al ministro Toto Caputo, quien lo desplazó del ORSNA, aunque nunca lo apartó del todo de la órbita estatal. Debajo la tira roja, el vínculo que une a Leal con Scaturiche y con el asesor presidencial Santiago Caputo. Completa el recuadro amarillo y la caricatura, hoy dedicada a Haddad. ¿Por qué tardó Infobae en publicar la noticia? Entre otras fotos, en policiales, Agostina Vega, el peor final para la búsqueda. Hallaron muerta a la adolescente cordobesa. Del otro lado y de deportes, los penales le dan la Champions al PSG. Surge una nueva hegemonía en el fútbol. Algunos destacados del resumen, muere Julio Leparca a los 98. El adiós al maestro de la luz y el movimiento. Y con letras rojas, todos los pronósticos indican que habrá segunda vuelta en Colombia. Completamos la etapa del perfil en el pie de página, el recuadro con fondo amarillo. Hoy con varias fotos, el conservador de los negocios. La empresa de lobby de Scaturiche tiene de clientes a la CIDE, prorrusos y comunistas. Así la tapa del perfil de hoy, así los diarios en esta madrugada. Así vamos llegando juntos de la noche a la mañana.

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7: Buen día, de la noche a la mañana, les habla Luis, desde El Muñécar, España, abriendo el bar ya. Así que bueno, que sigan teniendo una hermosa noche y sea para todos un nuevo día.

Casi que me pierdo en esta madrugada con tanta buena música, charla con amigos en todo el mundo y un aire de radio tan mágico que hizo que las cinco esquinas y el cafetín se sintieran bien real en un desvelo de madrugada con esta última luna de mayo. Una luna enorme que nos trae un montón de historias, rituales, mitos, lo que vos quieras elegir para encarar este junio que vamos a empezar con la mejor onda del mundo. Porque esa fue la intención. Y es la misma intención que nos va a convocar dentro de unos días, cuando el viernes le pegue la vuelta al reloj y se transforme en sábado otra vez, para encontrarnos en el aire de la radio y venir juntos de la noche a la mañana. Gracias Javier Eduardo Federico, gracias a...

Alfonso Lozada, gracias a vos, que nos acompañaste y nos vas a volver a acompañar dentro de unos días. Y te vas a quedar prendido en el aire de Radio Mitre, ahora con el caballero de la noticia, Adrián Ventura, en Un Día por Delante, la edición de los domingos. Buena semana, ¿eh? Nos volvemos a escuchar.

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días amigos, bienvenidos a Un Día por Delante, edición domingo, nuestro encuentro semanal para charlar, para encontrarnos, para saber cómo viene la realidad, para enterarnos de algunas cositas y escuchar buena música como siempre. Hoy obviamente el tema obligado va a ser también Agostina, el peor final, terrible lo que ocurrió alrededor de esta nena. Vamos a estar dando las últimas informaciones, analizando, pero hay mucho, mucho más, porque también hay deporte. La selección argentina, que está viajando ya en rumbo a Estados Unidos, está llegando, y también el PSG, que otra vez campeón, y Cerúndolo, bueno, el Titán de París. Tenemos muchísimas informaciones para ir desgranando, para ir abriendo a lo largo de esta primera mañana. Son las 6:02, la temperatura 9 grados 2. Una mañana que no es tan fría, la temperatura parece baja, pero en realidad no hay viento. Si estás en la calle o vas a salir, te diría que un suéter te alcanza, un pullover, un suéter, un buzo, como se dice ahora, te puede alcanzar. No sentís el frío. Y así comenzamos con Alonso, acá en los controles, que nos regala lo mejor. Ahí vamos.

0: Y las primeras informaciones, títulos del diario Clarín: los gobernadores aliados premiados con más fondos nacionales, el gobierno los benefició con más aportes del Tesoro de la Nación y adelantos de la coparticipación. ¿Saben cuántos dólares compramos los argentinos desde la salida del cepo hace un año? Según la tapa de Clarín, informe del Banco Central, 52 mil millones de dólares. Una montaña de plata, una montaña de dinero. Básicamente, casi todo se compró el año pasado. Este año, unos 13 mil millones de dólares. Pero el resto, el año pasado, fue por el miedo a las elecciones y al resultado. 52 mil millones de dólares. Y a los 97 años murió Leparque, pionero del movimiento y el color, un artista fenomenal argentino. Acá a algunos les suena a Leparque cuando no se dedican al arte por los edificios Leparque, pero la verdad que él era un artista fenomenal que vivió allá, sí, se había mudado a Francia, vivía en París hacía 60 años, pero genial, y trabajaba mucho con la luz, con los colores en sus pinturas y también obras de arte y obviamente esculturas, instalaciones. Por ejemplo, si vos vas a Ezeiza, ves una gran esfera que brilla, dorada. Bueno, esa esfera es Leparque, y también está en otras partes. Bueno, un artista reconocido de fama mundial y con trabajos que expuso en todo el mundo. Leparque falleció a los 98 años. Y el PSG de Luis Enrique, dueño otra vez de la Champions, dice el diario Clarín, y encontraron muerta a Agostina, la chica desaparecida en Córdoba, y después vamos a dar los detalles. Escribe Borenstein, humor político, el extraño del pelo largo y Fioriti, la intimidad del poder. Y Van der Kooi, la trama política, el gran dilema que desafía Milei. ¿Y qué dice el suplemento económico del diario Clarín? El crédito, un motor todavía chico para dar arranque a la actividad económica. Traducido, a los bancos no te dan crédito a nadie. ¿Y qué más tenemos acá en...? Estoy viendo acá el Deportivo de la Nación, que pone el titán de París. Y se refiere a Juan Manuel Cerúndolo, que vivió una semana inolvidable en los Roland Garros. Venía de eliminar a Sinner y ahora pasó a octavos de final porque le ganó después de un partido larguísimo de 6 horas al andaluce. Y escucharlo como lo vive Cerúndolo.
1: No puedo más, la verdad. 6 horas no puedo más. Estoy destruido, no puedo decir mucho más ahora. Estoy... Sí, ahora me quiere ir a dormir, no puedo más. No sé qué decir, estoy mentalmente, se me apagó la batería, no puedo más. No sé, ¿qué quiere que diga? No sé.
2: Te veo sonreír como nunca, Juan.
1: Sí, no, obviamente, súper contento, pero liquidado, la verdad, liquidado. Es una locura, tenés que jugar 6 horas, wow, una locura.

0: Y el diario de la Nación titula con algo original: tres fiscales de Estados Unidos ya investigan a Tapia y a Tobillino por maniobras financieras. Es decir, a Tapia y Tobillino no solo están siendo investigados por varios jueces de la Argentina, sino también ahora por la justicia norteamericana. A 12 días del Mundial, pone la lupa sobre los movimientos de fondos de la AFA. Y el gobierno, de paso te cuento, que recibió un pedido, no una nota, no un pedido de informe, es una nota del presidente de la FIFA interiorizándose o queriendo interiorizarse por la situación de Tapia. El análisis de la noticia en la tapa del diario Nación: ¿por qué se pelean los mireístas?, escribe Joaquín Morales Solá. Y el contrabando, un fenómeno silencioso, José del Río, con unas cifras impresionantes en materia de contrabando. Agostina, un horror que estremece al país. Después vamos a dar los detalles de todo esto. Y Julio Leparc, el genio de la luz que reinventó el arte, bueno, falleció. Y atención que hoy Colombia, hay elecciones presidenciales en Colombia entre dos modelos antagónicos. La izquierda de Petro con un sucesor, un candidato de ese color, de izquierda, y varios candidatos de la derecha y del liberalismo. Todo esto en la tapa de la Nación. ¿Y qué más tenemos en la Nación? Bueno, después vamos a ver el suplemento de la Nación, pero el suplemento económico. Y tengo acá el diario Perfil, una entrevista a Maqueda, que le hace Fontevecchia. Maqueda fue juez de la Corte Suprema hasta que no lo renovaron el nombramiento, porque cumplió 75 años, y dice Maqueda: Milei tuvo una actitud horrible con la Corte Suprema. Con Jorge Fontevecchia evocó su paso por el máximo tribunal. El país está soportando un oscurantismo institucional. Y el título principal es: el gobierno en shock, nadie se...
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0: Willy Wonka, Charlie y la fábrica de chocolate, pero también está en cartelera otra obra que viene de una película, que es la Guillermo Francella desde el jardín, Hairspray, el musical más visto, y Rocky con Nicolás Vázquez sigue en cartelera. Con lo cual, bueno, hay mucho en la cartelera porteña para ver. Y además, como no es de teatro, bueno, la de Suar, ¿no? La nueva de Suar. Son las 6 y 18.
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0: domingo 31 de mayo, el último día de mayo, qué largo el mes, ¿no? ¿Cómo cuesta llegar a fin de mes y vos por ahí estás esperando para cobrar el sueldo? Hoy te lo depositan, mañana la jubilación. ¿Cómo cuesta llegar a fin de mes, pagar las cuentas? Si viste, pagás, llegás, cobraste y se te va rápidamente. Pero bueno, domingo 31 de mayo, ya casi mitad del año, me falta poquito para el invierno. ¿Cómo viene la temperatura en este momento? Un poquito más de 9 grados. Te digo, es una mañana sin viento. Yo salí a la calle y no tenía frío, la verdad que bastante bien. Obviamente tenés que salir con un bus, un suéter y una campera, no te hagas el veraniego, no es para eso, 9 grados nunca es verano, ¿no? Pero la pasas bien, te digo que no es esas mañanas madrugadas que te sopla el viento y que te vuela y que te cala el frío, no. Un poquito más de 9 grados, 9 grados 2 la temperatura en este momento, bien temprano ahora la mañana. Todavía cuando falta para el amanecer, faltan para las primeras luces. ¿Y cómo viene el pronóstico de la semana? La máxima de hoy va a llegar a 18 grados y va a ser un día nublado. Dice el pronóstico del servicio meteorológico, mayormente nublado, con algunos rayitos de sol por la tarde. ¿Y qué pasa el resto de la semana? También mayormente nublada, no vas a ver sol pleno como ayer. Viste que ayer fue un día fantástico, divino. No, eso no se va a repetir según el servicio meteorológico, que insisto, la suele pifiar. Pero bueno, el lunes la temperatura máxima va a ser de 15, bastante parejita la semana. Lunes, martes, miércoles las temperaturas máximas van a ser 15, las mínimas 10 grados y las máximas 15 y 16 grados. Y va subiendo ya el jueves 13 y 16. 13 la mínima y 16 la máxima. Y el viernes 15 la mínima y 18 la máxima. Ya pinta lindo ahí, pinta lindo. Y el sábado 15 y 17. Pero una semana bastante pareja, es decir, vas a tener temperaturas mínimas no tan frías, no son de 4 o 5 grados. Y las máximas van a estar entre 15 y 18 grados. Así que bastante agradable para hacer las últimas semanas del otoño. Nos estamos acercando al invierno el 21 de junio. Bueno, Boca quedó eliminado, lo siento si hay gente de Boca, pero Boca quedó eliminado a Libertadores. Y los que hablaron fueron Traverso, uno que se ganó todo en su momento, y Ruggeri. Escuchalo primero a Traverso.
1: La historia nuestra fue otra historia. La historia nuestra fue sin esto. La historia nuestra era con Boca, ir a la cancha, ir a bancarse lo que venga, ir a todos lados. No es el Boca ni de Riquelme ni de Macri. Y así lo están destruyendo. Los que están afuera, los que están adentro. Y estos jugadores que yo te digo la verdad, les pido disculpas a ellos. A mí me habían representado. Ya no más. Y es la única vez que voy a pedir algo. Espero que las consecuencias sean para todos,
0: ¿eh? Y ahora escuchar a Ruggeri.
2: ¿Sabes cuál es el tema? Que cuando ganan, lo ponen a Riquelme, no, y Riquelme ganó Riquelme, porque Riquelme eligió esto, hizo el otro. Cuando se pierde, lo quieren dejar afuera a Riquelme. ¿Cómo es esta historia? No, es el responsable, el primer responsable para mí de lo que sucedió. El primer responsable. Es así.
0: Y en la tapa del diario La Prensa, el peor final, porque se refiere a que hallaron el cuerpo de Agostini. En un ratito vamos a estar hablando de eso. Y el dato, 2,58, casi 2,6, es lo que van a subir en junio, este mes que comienza mañana, las jubilaciones, las pensiones y asignaciones familiares. Quienes reciban el haber mínimo, además van a cobrar el bono de 70.000 pesos, más el medio aguinaldo. Por lo que el monto total que percibirán, dice la prensa, será de 675 mil pesos en ahora junio, a lo largo de junio, no todo junto, ¿no? Y página 12 lo que dice es ricos tipos, un estudio, así es la tapa de página 12, ricos tipos, un estudio internacional al que accedió a página 12 revela que en la Argentina el 50% más pobre usa el 30% de lo que gana para pagar impuestos, mientras que el 1% más rico, apenas con el 20% de lo que gana, le alcanza para pagar los impuestos. Y estoy viendo acá la revista Viva. ¿En qué idioma hablan las redes? La revista que viene con el diario Clarín. Claro, viste que las redes, el internet, tienen, es decir, los posteos en X, por ejemplo, tienen un lenguaje muy particular. En Instagram no, la comunicación es la que conocemos todos los días, pero en X los posteos tienen un lenguaje muy particular, códigos, que tenés que estar acostumbrado a X. Bueno, lo cierto es que el PC otra vez salió campeón por segundo año consecutivo, con lo cual le ganó al Arsenal. El Arsenal que había estado invicto, ¿no? Y ayer en el partido venían empatados, tuvo que ir a la larga y en los penales ganó el PSG por segunda vez campeón. Y entonces Luis Enrique, su entrenador, dijo lo siguiente.
3: En primer lugar porque somos los actuales campeones, segundo lugar porque no ha habido ningún equipo en estos dos últimos años que haya tenido peor calendario, es decir, calendario más difícil. Eso nos ha expuesto muchísimo, nos ha hecho perder partidos, pero nos ha hecho crecer, y porque mañana lo que yo espero y deseo es que se vea una gran final de fútbol, que sea una fiesta para el fútbol y que pueda ganar el equipo que juega mejor a fútbol, y en eso no tengo ninguna duda.
4: Yo creo que cada vez que vemos así estimulados, felices a los aficionados, esto es muy positivo. Antes de una final como esta, buscamos mantener la concentración sobre lo importante, las cosas que hay que saber gestionar. Y esta, claro, que es una motivación para nosotros, no tanto escribir historia, pero sí seguir siendo uno de los mejores equipos del mundo y de Europa en este momento, pero sí es nuestro objetivo claramente.
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Son las 6:36 de la madrugada, o de la mañana ya, estás acá en Un Día por Delante, edición domingo en Radio Mitre, y como siempre a esta hora te damos la vuelta al mundo. Te invitamos a que sepas lo que está pasando en otras partes en un minuto y medio, dos minutos, como para que sepas por dónde viene la cosa, ¿no? Hay elecciones en Colombia, hay muchas elecciones importantes este año se vota en octubre en Brasil, el país más grande de América Latina, el año próximo en Argentina, pero hay elecciones en Colombia hoy, es una elección a dos vueltas, vota entre la continuidad de la izquierda, un modelo socialdemócrata, el actual presidente es Petro, y el que lo puede, su candidato para estas elecciones, el candidato de la izquierda de Petro, es Iván Cepeda, que es el candidato oficialista. Y del otro lado, la alternativa es continuar con la izquierda o ir hacia el liberalismo o hacia la derecha. ¿Quién es la ultraderecha? Abelardo de la Espriella. Qué apellido complicado, Abelardo de la Espriella, que es el candidato de la ultraderecha, una suerte de Javier Milei, una derecha radical, yo prefiero no decir ultraderecha, sino derecha radical, y que es una derecha dura, y la candidata liberal, un liberalismo clásico, es Paloma Valencia. Aparentemente ninguno puede llegar al 50%, son candidatos Cepeda y Espriella, son candidatos del 30%, 33%, con lo cual en Colombia para llegar a evitar la segunda vuelta hay que ganar en primera con 50%, y si no los dos más votados pasan a la segunda vuelta. Así que bueno, hoy elecciones muy importantes en Colombia, que es un país sacudido también por la violencia, con lo cual hay que prestarle atención. Y va a haber más de 15.000 observadores nacionales e internacionales. Mientras tanto, en Cuba, viste que el Estados Unidos mandó un portaaviones, el Nimitz, un portaaviones gigantesco, ahí está cerca de Cuba. Bueno, una reunión bastante inusual. Últimamente nada es inusual con Trump y con Cuba y con el resto del mundo, porque afuera de Guantánamo se reunieron el titular del Estado Mayor de la isla, el cubano, y el jefe del Comando Sur de los Estados Unidos. No se sabe qué se habló, pero imagínate que lo que le habrá dicho el norteamericano, ¿no? Evidentemente lo que está queriendo Estados Unidos es que Cuba comience un proceso de transición como el de Venezuela. Otro de los temas es, viste que en los últimos días un dron ruso, Rusia largó un dron, Rusia está en guerra con Ucrania, pero largó un dron que impactó en un edificio que está en la frontera de Rumania, otro país que no está en guerra. Esto produce mucha alarma en Europa porque en la OTAN, pareciera que Rusia quiere extender su ofensiva, con lo cual también hay una alerta en la OTAN de Europa. Y cuando la última vez cambiamos de tema, cuando se reunieron Xi Jinping, el titular del Ejecutivo de China, con Donald Trump, el presidente norteamericano, Xi Jinping le dijo a Donald Trump, mira, nosotros nos podemos llevar muy bien, competir en el área tecnológica y no llevarnos mal militarmente ni invadirnos, pero hay una condición, que no nos juegas más con Taiwán. Es decir, no le vendas armas a Taiwán, porque Taiwán, que quiere ser, Taiwán es parte de China, quiere desde hace décadas, se dice un país independiente, pero China dice, no, Taiwán es nuestro. Entonces dijo, no le vendas más armas a Taiwán. Y Estados Unidos tenía programada una venta de 14.000 millones de dólares de armas a Taiwán. Hay bases norteamericanas en Taiwán, todo, pero lo cierto es que parece que le pusieron pausa. Donald Trump le puso pausa a esa venta de armas a Taiwán porque prefiere llevarse bien con Xi Jinping. Y mientras tanto, Estados Unidos está intentando a Irán llegar a una tregua. Pero bueno, del lado de Irán, los grupos más radicales, los halcones, no quieren que se firme la paz con Estados Unidos. Y del lado de Estados Unidos también largaron un ataque sobre un barco en el estrecho de Hormuz. Con lo cual,
En un resumen muy breve, eso es lo que está pasando en el mundo, son las 6:41.

0: Estás escuchando lo último de Paul McCartney, se llama Home to Us, un tema que interpreta junto con Ringo. Ringo Starr, así que Paul McCartney, Ringo Starr, Home to Us, lo último que acaba de salir, lo más nuevo del ex Beatle que sigue a los 84 años como si fuera un pibe. Y ahora hablamos del tema que sacudió al país durante toda la semana, que fue primero la desaparición y después el asesinato de Agostina. Ayer el peor final, ¿no? Es el título que le dan todos los informativos, noticieros. Se lo veía venir. Encontraron el cuerpo de Agostina en un descampado. Los restos de esta adolescente que tenían 14 años. Aparentemente todo indica que el homicida es el ex, la expareja, el exnovio de la mamá, Claudio Parralier. Acordate cómo fue el caso. Agostina desapareció el domingo de la semana pasada. La madre tarda unas horas en declararlo, en denunciarlo. Mientras tanto, la mamá habló con Parralier, con su exnovio, porque habían estado juntos a la tarde en un cumpleaños, la mamá y Parralier. Lo cierto es que la noche Agostina se va de la casa de la mamá, se toma un auto, un remis, un taxi que la lleva hasta la casa de Parralier. Cuando la mamá habla a Parralier, Parralier le dice que no sabe nada de Agostina, que ella le pidió ir, pero que él no tenía forma de llevarla donde la nena quería. Según Parralier, la nena quería ir a la casa de él para que él la llevara a alguna parte. Después, lo cierto es que fue evolucionando la investigación, fue evolucionando. Parralier dijo que nunca había visto a la nena, pero enseguida se conoció un video. Estamos hablando el martes, te cuento la secuencia. El miércoles se conoció un video de Parralier con una nena entrando a la casa de Parralier. Es decir, que Agostina había ido, y Parralier en ese momento declaraba que no, que era su hija, que no era Agostina. Pero después se supo, hicieron tareas con luminol en la casa, fueron encontrando rastros de Agostina dentro de la casa de Parralier, y alguna cámara detectó que Parralier, en un auto que era prestado, no era propio, un Forca negro, había salido el mismo domingo desde que Agostina se va a la casa de Parralier a la noche, el sábado, el mismo domingo, se ve que la mataron, en ese mismo momento. Y se lo ve a Parralier llegando a un descampado. La policía y el fiscal empiezan a sospechar, y te cuento ya cuando el rompecabezas se armó, te cuento de la historia, la secuencia que ahora se conoce. Empiezan a sospechar. El auto se lo había prestado la actual novia de Parralier, la actual pareja de Parralier, un Ford Ka, y se lo ve llegar a un descampado. Entonces la policía da vuelta, marcha atrás. Bueno, lo cierto es que Parralier había, en la misma cámara que lo ve, que lo enfoca él entrando con Agostina a la casa de Parralier, Parralier y Agostina entrando a su casa, ve salir a Parralier con unos tachos. Un verdadero hijo de puta. Aparentemente le seccionaron el cuerpo. Después de muerta la mataron y le seccionaron el cuerpo a Agostina. La descuartizaron, la sacaron en esos tachos. Y la arrojó en un descampado. La policía hizo un rastrillaje, un descampado, un terreno de 200 hectáreas, hizo un rastrillaje y ayer se conoció el desenlace. Agostina muerta. La mamá se descompensó, estuvo internada, ya a esta altura le habrán dicho que Agostina apareció muerta. La verdad que un verdadero hijo de puta, un barra brava. Yo no soy de decir malas palabras, pero cuando ocurren este tipo de asesinatos y sobre menores de edad, no hay otra forma de calificar a este tipo de personas. Con todas las letras, en mayúscula gigante, un hijo de puta. Actuó rápido, tuvo un debate si la justicia actuó rápido o actuó lenta, pero primero escuchemos los audios. El primero en hablar fue el abogado de la mamá.
1: se ha enfrentado a lo antinatural porque no es natural que los padres sobrevivan a los hijos. Ella está en terapia intensiva, en una unidad de terapia intensiva en el Hospital San Roque de la ciudad de Córdoba, con un cuadro de deshidratación severo, hipertensión y algunas complicaciones orgánicas. Su situación es muy complicada. Todavía la noticia oficial no la conoce. Obviamente que cuando los galenos indiquen el momento oportuno y en la medida en que no significa o implica una situación de riesgo, y que le va a ir adecuadamente con la asistencia de los terapeutas, los psicólogos, informando progresivamente de qué es lo que pasó con esta niña luego de 6 días.
0: Y así lo reciben los familiares cuando se enteran de la muerte de Agostina.
2: ¡Dónde mierda están los políticos del gobierno! ¡Dónde mierda están! ¡No, no puede ser esto!
3: ¡Una mierda! ¡Una mierda! ¿Hicieron cuánto se tardaron?
0: Y el abuelo reaccionó así.
4: No esperábamos esto, la peor noticia que pudimos recibir en nuestra vida. Yo les agradezco en serio que caigan todos los que tuvieron algo que ver con la muerte de mi nieta, con lo que le pasó a mi nieta. Estuvimos reunidos con el fiscal ahí, nos explicó todo lo que, sí, lo que hicieron y todo lo que trabajaron. Sinceramente, nos dejó conforme. Porque nos dijo cómo fue todo el operativo. Lamentablemente, a mi nieta me la mataron la misma noche que esté enfermo, hijo de re mil puta, se la llevo. Esa misma noche ya está muerta mi nieta y después me la tiró como un perro, me la tiró. Y voy a seguir marchando hasta que todos aquellos que estuvieron implicados vayan a podrirse en la cárcel.
0: Todavía sigue la investigación porque se trata de determinar si solo la mató Barralier o la familia de Barralier que estaba en la casa también. Es decir, hubo cómplices, encubridores, otros coautores del hecho, partícipes necesarios. Escuchar a los vecinos. ¿Qué puede ser?
5: Pasan mil cosas con los niños, nadie. Ojalá que le pase a alguien, que una hija de un juez, que le pase lo que le pasó a esta niña, a las otras niñas que desaparecieron, para que haya justicia. A ellos no les importa nada. No hay justicia en Córdoba ni en Argentina. No hay justicia. No les importa nada de nadie.
6: Que no quede en la nada, no porque ahora encontraron el cuerpo que ya está con el único preso que está, sino que caiga más gente, todos los que están alrededor de él. Y como que no quede como pasó con Lon y con toda la gente que se desapareció y nunca se hizo nada acá, que se investiga a fondo todo.
7: ¿Hubo algún disturbio? No lo hubo. ¿Por qué nos reprimieron? Nos ahogaron con el gas absolutamente a todos. Podemos hablar. ¿Por qué? Yo quiero que nos explique, que ministros, que vengan, que nos... ¿Por qué nos reprimieron? ¿Qué pedimos mal? Justicia. Está mal pedir justicia por una niña que asesinaron. ¿Por qué el ministro no se ocupó? ¿Por qué no patearon la puerta del sol? Perdón la palabra que lo tiene.
0: Acá hay una duda. ¿Fue bien investigado o mal investigado el hecho? Porque este hecho ocurre el sábado. El domingo jugaba la final River en Córdoba. Toda la policía estaba asignada a Córdoba. Aparentemente el lunes, que fue feriado, el fiscal no se movió o no se habría movido. Empezó a moverse, según dicen, el día martes. La casa de Barralier estuvo libre un tiempo, después lo detienen. Pero la casa de Barralier no fue presentada. Es decir, los investigadores, esos que vos ves en las series norteamericanas, viste que van vestidos de blanco, impecable, con la lucecita, con todas esas cosas para investigar, llegaron 4 días después del hecho a la casa. ¿Encontraron pruebas? Sí, encontraron pruebas, pero por ahí podrían haber encontrado más pruebas de otros implicados si hubieran ido el primer día o el segundo. Tardaron 4 días en llegar y la casa, todos entraban y salían de esa casa, las familiares, porque no estaban detenidos, eran testigos. Con lo cual, aparentemente se investigó mal, se demoró.

0: otro muerto más. Otro chico muerto, otra víctima más de la inseguridad. Y de hijos de puta como estos tipos que no tienen... ¿Qué haces con una persona así? No hay pena de muerte, no la podés matar. Tiene que ir preso de por vida. Ojalá que reciba prisión perpetua y que no salga nunca más. Bueno, escuchá al fiscal Garzón cuando habla del hallazgo de restos humanos.
1: Con enorme dolor hemos encontrado restos humanos que, les diría, en un 98% de posibilidades, sea Agostín. Y no afirmo hasta que la ciencia forense, con las pericias de ADN y demás, nos permita tener una certeza absoluta respecto de su identidad. Toda la prueba condujo a este lugar. Hoy estamos frente a un homicidio, estamos con una persona imputada, seguramente va a haber un cambio de calificación legal, pero hay también otras circunstancias que deben ser investigadas. Los cómo, los por qué, Agostina llegó, donde se desencadena el hecho, son motivo de investigación. Son motivo de investigación los entornos, son motivo de investigación las causas que llevaron a que una menor estuviese en esta situación que le costó la vida. Justamente el móvil es uno de los principales objetivos a esclarecer. El móvil es motivo de investigación, porque el móvil del crimen de Agostina está en el contexto del por qué estaba Agostina en ese lugar, en ese día. Entonces, si ustedes me dicen, Garzón, usted cerró el caso, de ninguna manera, señores, ustedes por esta causa van a tener muchísimo trabajo por delante, como lo tendrá el fiscal. El detenido será llamado nuevamente a indagatoria porque el hecho de reproche se verá modificado por un episodio de homicidio.
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Bueno, ¿qué tenemos por delante? Terminó hoy mayo, termina mayo con una inflación del 2,1, 2,2, 2,3, una inflación que continúa bajando. Igualmente te cuesta llegar a fin de mes porque es muy difícil llegar a fin de mes, pero la inflación por lo menos está bajando. ¿Qué es lo que se viene? Sesiones en el Senado, porque hay un montón de proyectos de ley que manda el Ejecutivo y los senadores y sobre todo los gobernadores. Santilli negocia con los gobernadores y dice, bueno, muchachos, no vamos a aprobar todos. Fijen las prioridades. ¿Cuál es la prioridad del gobierno? ¿Aprobar qué ley? ¿Por qué tiene que negociar el gobierno con los gobernadores todo el tiempo? Bueno, te despertás de tarde, te cuento los principales títulos. Clarín, los gobernadores aliados premiados con más fondos nacionales de la coparticipación y aportes del Tesoro, ¿no? Sobre todo aportes del Tesoro, y tiene que ver con las negociaciones para aprobar leyes, naturalmente. Y en los últimos 12 meses los argentinos compraron 52.000 millones de dólares. Y La Nación dice que tres fiscales de Estados Unidos ahora investigan a Tapia y Tomillino, ya no solo investigados en Argentina, sino también ahora en Estados Unidos por todo lo que hicieron en los Estados Unidos, un montón de negocios. El peor final, dice el diario Crónica, refiriéndose a Agostina, que también está en toda la tapa de los diarios. El gobierno en shock, nadie se hace cargo del funcionario de los 2,5 millones de dólares. Te cuento que se trata del ex titular del ORNA, el organismo encargado de la navegación, pero que en realidad nombró a Alberto Fernández. El gobierno anterior es un funcionario K, que se volvió un tiempo en este gobierno, pero es un K. Que le allanaron dos domicilios y en los dos domicilios le encontraron en total, además de mucha droga, 2,5 millones de dólares. ¿Quién no tiene 2,5 millones de dólares en la casa, no? Sí, casi largo otra mala palabra. Y el diario Olé, la selección a Estados Unidos, rezo por vos porque está viajando a los Estados Unidos, llega esta mañana. Y el diario La Prensa, el peor final, refiriéndose a Agostina, y ricos tipos, página 12. ¿Y qué más tenemos acá? El diario Popular, que me faltaba leerlo, el peor final para Agostina también. Estas son

principales títulos también en los portales Infobae y Todo Noticias. Son las 6:58 y te dejo acá en Radio Mitre. Quédate con la mejor información toda la mañana. Ahora en minutos más, ya en 2-3 minutos viene Mitre del Campo. Gracias, Alonso, por darnos el mejor acompañamiento acá atrás de los controles. Nos vamos y nos encontramos el próximo domingo. Chau, chau.

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0: 24 minutos pasaron de las 7 de la mañana y estamos en nuestro programa, en nuestro lugarcito, con los 1000 programas de Mitre y el Campo. Son 1000 domingos que estuvimos acá acompañándolos, algunos 800, 900, Gustavo López, pero al lado tuyo tenés al que está desde el primer programa con nosotros. Yo creo que corría Peduzzi cuando en el primer programa. Buen día, Euge, felicitaciones.
1: Buen día, ¿cómo andan? Felicitaciones para todos.
2: Un aplauso esto.
0: Esto sí. La verdad que sí.
2: La verdad.
0: Nos damos un aplauso a nosotros. Le mando un cariño enorme a mi otra hija, Agustina, que está desde Irlanda. Escuchando. Junto con Julián, escuchando. Ella ha venido, ha estado acá también.
1: Sí, ya necesitamos que vuelvan.
0: No, déjalos que están
1: no,
0: bien.
1: No, yo quiero. Bueno,
0: vamos a ver la película de Michael Jackson. Dejalo que Juli estaba cocinando ayer. ¿Qué era lo que había hecho?
1: Salmón.
0: Salmón.
1: Mira, que
0: cocinado allá en Irlanda.
2: Rico.
0: Lo hablamos con Gustavo hace un ratito y bueno, hoy es un día que a uno tiene en la panza algo, ¿no? Uh-huh. Hemos pasado momentos muy lindos y hemos pasado momentos de los que son la vida, ¿no? Pérdidas, uh-huh. Desencuentros, problemas que han pasado en el país, uh-huh. Gente que no está, oyentes que no están.
1: Uh-huh. Sí.
0: Oyentes que nos seguían diariamente y que lamentablemente la vida se lo llevó para que nos escuchen desde otro lado.
2: Uh-huh. Correcto.
0: Y los oyentes que es fieles, ¿no? Que no quiero, no, los voy a nombrar de a poquito. Silvita Dinaro, Roxy Miranda, uh-huh. Marta Buduba, son los que me acuerdo sin leer, ¿eh? Uh-huh. Son los que me acuerdo sin leer. Perusa Tito, que no, de Concordia, Anito Sahún, Néstor Klitz. El querido Daniel Sepúlveda,
2: Silvia Raulera,
0: Silvita Raulera, nuestra bailarina de tango y cantante también, ¿no?
3: Carlitos Schiariti,
0: que siempre escribía, sí.
3: Estela Dazo
0: también, sí.
2: Chapeta.
3: Diana Bassi,
2: Silvia Chapeta,
0: sí, Silvia también. Que yo no invité, pero nunca vino, pero bueno, ya va a venir.
1: Evita Giorno también.
0: Evita, yo.
3: Titi Robert y Roberto de Don Bosco, Cristi de Colonia Elía, bueno, infinidad.
0: Y todos los amigos que nos han seguido y que nos han dado fuerza y nos han empujado el carro para que nosotros estemos acá.
1: También entre nosotros. Yo creo que muchas veces fuimos oídos para el otro. Yo muchas veces reconozco que he ido a, en su momento, Juan, Piván, Gustavo, ni hablar, Juancito, que yo les contaba. Y entre nosotros nos aguantamos bastante, nos pusimos el hombro y eso también, para rescatar que es un equipo humano muy lindo.
0: Totalmente, también a Iván Nosdín, claro. El hombre que... River y Boca somos un desastre. Pero bueno, Iván, felicitaciones. Lo tenemos a Aníbal.
1: Sí.
0: Lo recuperamos a Aníbal hoy en un día tan especial como el de hoy, ¿no? Uh-huh. Y recordar a todos los operadores que pasaron. El domingo pasado fue el día del operador. Todos los operadores que aún seguimos siendo amigos.
2: ¿Sí?
0: Yo vengo a la radio y me encuentro y seguimos siendo amigos. Somos, de alguna
2: buena
0: manera...
2: Gente, muy buena gente.
0: De alguna manera somos un programa querido, porque como lo decimos siempre, Juancito, somos lo que somos, no hay nada que ocultar. El otro día mi hermano me hace una pregunta, ¿te acordás?
1: Uh-huh.
0: Mi hermano viene siempre a desayunar y hoy dice que va a haber un desayuno de...
2: Ah, sí, de festejo.
0: Me dice, ¿cuál sos vos? ¿El que está ahora conmigo o el que está en la radio? Me preguntó. Y yo le dije, el que está en la radio. Uh-huh. Yo soy el que está en la radio y lo asumí, acá uno es feliz, es como dice Gustavo, uno es familia acá, uh-huh. Es familia porque momentos difíciles te empujaban, ¿te acordás, Gus?
2: Es correcto.
0: Empujaban, te ayudaban, la desaparición de Bernarda, de mi querida amiga Bernarda, que... Cuando una vez me dijo una oyente, ¿por qué la nombras tanto? Porque es mi amiga. La nombro porque... Vos te debes acordar que me quedaba... En el balcón, media hora, 40 minutos, me daba toda la receta y yo notaba.
3: En mi caso, cosas especiales como el nacimiento de Santiago.
0: Claro,
1: qué lindo.
0: Mira vos.
3: Y la partida de Bernarda, dos cosas que me marcaron y que las viví siendo parte de esta familia hermosa que es Mitre y el Campo.
0: Nacimiento de tus nietos.
2: De mis nietos, sí, sí.
1: Bueno, en la pandemia, ¿se acuerdan?
2: La pandemia, bueno.
1: Fue durísimo.
2: Doblemente, ¿no? Pero bueno, muchos recuerdos.
0: Me gustaría escuchar tus recuerdos.
2: Bueno, yo creo que, mira, vos sabés que soy medio fanático de hacer números y esas cosas, ¿no?
0: Bien, vos dijiste el 31.
2: Claro, por eso.
0: Hace tres meses dijo el 31, cumplimos 1000 programas.
2: Y yo hacía el cálculo, me vino por Facebook cuando estábamos allá por él, hace 13 años atrás, que además no era el momento, digamos, que tenía relación con el programa, porque ya veníamos, ¿te acordás? De una serie de
0: venías de a mi programa de televisión.
2: Bueno, sí, hace 25, 30 años que nos conocemos. Pero
0: en medio del campo.
2: Claro, pero después, a partir de ahí empezó una relación más estrecha. Y yo sacaba el cálculo muy, muy simple, son 54 semanas por 12, por 13 años, entonces arriba de los 700 domingos. Sobre los 1000 me falta un montón. Ustedes tienen
0: No, pero vos también tenés
2: la
0: supremacía.
2: Y yo falté también, además, por múltiples motivos.
0: Pero cuando faltabas, te salías por teléfono.
2: Por teléfono, algunas cosas feas y otras que se dieron en el tiempo. Pero digo, qué bárbaro, ¿no? Fueron años y años y domingos, donde a veces uno privilegiaba el hecho de venir acá, porque se sentía bien, yo me sentía bien. A un sábado de trasnoche, que a las 5:30 te terminas levantando.
1: ¿Quién?
2: Hoy estaba pensando, es más, hoy yo arranqué como a las 3 desvelado, repasando los 1000, no los 1000, sí los 1000, porque siempre me sentí parte de los 1000, aunque los primeros fuera a distancia. Y bueno, es todo un momento muy, muy lindo, ¿no? Recordarlo. O sea, normalmente pasan estos balances cuando las cifras son redondas. Pero en realidad es un balance que uno hace todos los domingos. El hecho de ser 1001 nos resta el domingo que viene, que seguís movilizado con estas cosas. Pero creo que en síntesis ha sido un momento lindo, un espacio lindo, y vimos además el crecimiento de todos.
1: Claro, sí.
2: Vos eras mucho más chica, ¿te acordás?
1: Yo me acuerdo que hablaba con vos, Gustavo, y ¿te acordás que no nos conocíamos personalmente?
2: Personalmente no.
1: Era loquísimo, yo
2: sí.
1: Te pedía consejos, me acuerdo que te decía y...
2: Qué cosas,
1: y
2: bueno.
1: Y sí, el crecimiento de todos.
2: Es,
1: y bueno, y
2: es el resumen, es la vida.
1: Claro.
2: Es parte de la vida esto, ¿o no?
0: Parte de las canas que tenemos ahora.
2: Me hacen recordar de que recordemos al mismo tiempo, la redundancia, a Carmencita Yáñez también, siempre firme.
0: Sí, ¿no la nombré?
2: Me parece que la obviamos, pero bueno, no importa, si no, la volvemos a nombrar. Así que...
0: No, y una hacedora es Silvita Dinaro.
2: También, sí, que empuja un montón este famoso grupo de oyentes. Así que... la etapa de Fernando, que fue linda también.
1: Sí, o sea,
0: Fernando, no podemos, le mandamos olvidar, un cariño muy grande,
2: grande a él. Y todos los que colaboraron en todo esto, algunos que eran o que siguen siendo medio los gente que está presente, qué sé yo, los Oliverio, los Regúnaga, los Fernando Palma, pero digo, un montón de gente, los Néstor Niel, que ya no están, pero digo, tanta gente que pasó, tan capaz, ¿no? Y tan formada, y que dejó lo mejor acá, en sus consejos, en sus reflexiones. Creo que no sé, sería interesante algún día hacer un repaso. También me acordaba de las primeras épocas, no sé si te acordás, que llamábamos Memorias de Nuestro Agro.
0: Sí, que era buenísimo.
2: La música de fondo,
3: sí,
2: y
3: señor,
2: que hablábamos, no sé, la historia del alambrado, qué pasaba con, no sé, las aguadas. Y
0: estuve con Claudio Molina, que te manda saludos también, el otro día, hablando de recuerdos, el hombre de los trenes.
2: Sí, tal cual, y de los bio, ¿no?
0: También, sí, biocombustible, sí.
2: Pero por eso hubo tantas etapas. Después, bueno, lo que insisto con lo de Fernando, cuando aparece con el tema de biotecnología, en fin, creo que fueron pasando, bueno, después la llegada de Ángeles, ya como otra de las...
0: Y te voy a contar una pastillita que ya te la conté.
2: A ver.
0: Le digo, Ángeles, cumplimos 1000 programas, y el marido le dijo, estaba en el campo, vamos para allá, tenés que estar en el programa. Uh-huh. Así que va a venir Ángeles también al programa.
2: Un gusto, como siempre.
0: Porque sí, es un placer.
3: Y algo que les debe pasar a ustedes, que y más ahora que se acentúa con los viajes y con todos los eventos que frecuentan, las charlas y todos los encuentros que tienen que ver con el sector, el orgullo de pertenecer. Claro. Porque se te acercan cuando saben que sos de Radio Mitre y de Mitre y el Campo, y con las cosas que te dicen, te inflas el pecho y decís, bueno, formo parte de una verdadera selección, ¿eh? De una verdadera selección, bueno, y mal no hemos hecho las cosas porque hace casi 20 años que la gente nos escucha, que tenemos fieles
0: oyentes. Sí, Juan, claro, va a ser 20 años dentro de un mes.
3: Claro. Claro, exactamente, y son todas cosas lindas, ¿eh? Sí. Así que el agradecimiento eterno de corazón de todo este grupo, de toda esta familia, a ustedes también, que los consideramos familias, y muchas gracias porque, como muchos amigos seguramente conocidos, o alguien que se le hace, yo pongo el despertador para no quedarme dormido y escuchar a Carlitos, porque con la editorial y con distintos fragmentos del programa me siento identificado, y eso es lo que queremos, ¿eh? Y no hay secretos. Es ser solamente transparente del otro lado del micrófono. Y hay una comunión entre oyente y gente que participa del programa que bueno, que lo hacen cosas transparentes. Entonces, es eso, no hay ningún tipo de secreto en esto. Así que el agradecimiento eterno a todos. Y como decía, para mí es algo especial porque se está yendo el mes donde Bernarda hubiera cumplido 95 años.
0: Mirá vos.
3: Y está comenzando el mes mañana donde Santiago va a cumplir 10 años.
0: Mirá vos.
3: Entonces es algo muy especial el día que Santiago me está escuchando, así que le mando un beso enorme, y Bernarda también me está escuchando, así que un guiño al cielo, porque no sería quien soy sin ella y sin Santiago papá, ¿no?
2: Destacar otra cosa, la posibilidad de hacer comentarios de lo que sea y como sea. O sea, en el marco de total libertad, ¿no? Muchas veces hemos pasado, en realidad este programa arranca casi coincidente con el famoso 2008, ¿no? Que fue el famoso tema de la 125.
0: Yo creo que nos dio un empuje bastante grande. Ahí nacen las novias del campo.
2: Bueno, sí, entonces...
0: Eran las mujeres que llamaban y nos decían, no aflojen, sigan, sigan.
2: Entonces, a partir de ahí, bueno, se fueron produciendo, como planteabas antes, un montón de cosas en el sector, buenas, algunas, malas, muchas, con gobiernos que fueron realmente lamentables, pero que uno tenía, a pesar de todo, la posibilidad de decirlo. Si bajaban las retenciones, si subían las retenciones, si pasaba algún rumor, o sea, teníamos la capacidad de decirlo de forma libre y además honesta, ¿no? Creo que acá nunca se plantearon cosas con terceras.
0: Jamás hubo una carta de documento, jamás hubo un tirón de orejas.
2: Pero además no había ningún metamensaje, ¿no? Lo estamos diciendo porque queremos aprovechar a que un sector u otro sector esté mejor o peor. Contamos las cosas como fueron. Y eso es lo más interesante, ¿no? O sea, de que nos caracterizó siempre, porque en realidad tratábamos de explicar la realidad, que, vale, otra vez la redundancia, que no es tan fácil de hacerlo, pero siempre de un punto de vista honesto. Sin agachadas ni ya te digo ni mensajes de otro tipo, y eso yo creo que hay que destacarlo, pero básicamente la libertad que nos da la radio en poder hablarlo
0: totalmente,
2: eso es muy importante. Son máximo en estos momentos que hay toda una serie de discusiones al respecto del rol del periodismo. Yo no soy periodista, ¿no? Ustedes lo son. Yo soy un simple columnista en algunos temas.
0: Sí, pero ya sos periodista.
2: Pero bueno, terminás siendo un comunicador, si lo querés llamar. Si
0: no, al lado tenés un profesor de periodista que te puede
2: decir
0: Pero
3: uno con Gustavo y con los profesionales, con vos, con Eugenia, con los profesionales que vienen acá, muchas veces, Carlito me dice, ¿cómo no voy a mirar? Y me enseñaron desde chico en el colegio y en mi casa que cuando hay alguien que sabe, lo mejor es escuchar. Y uno aprende escuchando, y yo aprendo de ustedes, porque la verdad que vengo de familia de campo, mi abuela, 95 años, hacía su puro, su habano, se subía al caballo, iba a buscar las ovejas en corriente. Como dije la otra vez, mi tío puestero se iba a las 3:30, 4 de la mañana al casco de la estancia y no volvía hasta las 9 de la noche, y sé del sacrificio del hombre de campo, y en cuanto puedo voy a visitar a mi familia corriente. Entonces aprendo escuchándolos, y bueno, por algo tiene el reconocimiento el programa que tiene, porque tiene profesionales de primera, Gustavo. No es necesario ser periodista, sino contar las cosas como son. Y vos sos uno de los ejemplos de la gente que ha pasado por este programa.
0: Bueno, sabés que yo hice un Excel una vez con los invitados y la cantidad de veces que habían venido. Es incalculable.
2: Sí, me imagino.
0: Lo dejé de hacer, ¿no? Me cansé, lo dejé de hacer. De hecho, llego a la radio, llego a las autoridades de la radio. Y
2: muchas reiteraciones, ¿no?
0: Muchas reiteraciones. Y como yo digo siempre, no se escuchan los que toman decisiones. Y creo que eso es el mejor mensaje que puedes dar. Amén de la audiencia que le gusta que yo diga que estoy buscando novia, que entre paréntesis estoy buscando novia. Pero
2: que quede claro.
1: Claro, para no
0: que
1: perder la costumbre.
0: Claro, que los chicos quieren que yo me vaya y todo, me llevo la perra.
2: Y el casting sigue abierto.
0: Ahora la perra me la llevo.
1: No.
0: Claro, a mí no me hacen la que le hicieron a Gustavo López. Sacaron a Parker, no. A mí, yo a
3: Pascualita se va con.
0: Se me lleva conmigo, pero ¿sabes cómo?
3: La cantidad de, como decían recién, de voces que han pasado por los micrófonos de Mitre en Mitre de Campo, la cantidad de kilómetros que hemos recorrido en distintas circunstancias, en distintos eventos, charlas y todo, y la verdad que uno se encuentra muy emocionado porque es un día realmente muy especial. En mi caso, agradecer a las autoridades del programa, agradecer a las autoridades de la radio, agradecerte a vos, Carlitos, siempre me gusta hacerlo porque fueron los primeros que dijeron el automovilismo tiene mucho que ver, la historia del automovilismo, del turismo de carretera, porque Exactamente. Hay tres cositas siempre que decimos, que el ferrocarril, porque donde había un puñado de personas se formaba una estación de tren, y el ferrocarril hacía, lamentablemente, hubo alguien que los terminó de destruir, y así destruyó muchas ciudades en nuestro país, alguien nefasto. El muñequito del Automóvil Club Argentino, que lo encontrabas en el lugar más inhóspito, y los grandes premios de turismo de carretera. Tienen mucho que ver,
0: la ruta, claro.
3: Mucho que ver con el crecimiento de nuestro país. Por eso el agradecimiento a todos.
0: Ya nos escriben, ya está explotado esto.
2: Sí.
0: Nos escribe un referente, podemos decir.
2: A ver.
0: El ingeniero Marcelo Regú.
2: Un grande.
0: Hernán Nocetti también nos escribe. Analía Esperón.
1: Mirá,
0: Analía Tagaucha apareció con los 1000 programas, nos felicita. Martín Critz también nos escrita. Beto Terpolini desde Bragado, que el otro día no lo nombré. Mario Fun Project me escribe el otro día, mañana es mi cumpleaños. Yo no le puedo decir feliz cumpleaños por anticipado porque dicen que no está bien. Así que le mando hoy un muy feliz cumpleaños. Hoy vamos a estar con un programa especial, vamos a estar los integrantes del programa, va a estar Martín Esteban, va a estar Ángeles Naveira también. Y vamos a tener un par de notitas así y algún recuerdo de lo que fueron estos 19 años, como dijo Juan, 20 años. Me gustaría tu reflexión, Eugenia.
1: Reflexión. Bueno, primero agradecerle a Guillermo Santipoglia y a Horacio García por la oportunidad que me dieron. La verdad que yo, bueno, eso era, él no era una niña, pero era más chica, estaba aprendiendo. Y me acuerdo que a mí lo que más me impactaba era estar con, como ustedes decían, con semejantes profesionales. Para mí eran unos referentes terribles. Es esto, yo cuando los escuchaba hacer sus columnas, era una admiración que no lo podía creer, como que yo decía, yo no puedo estar compartiendo el micrófono y el espacio con gente tan capacitada y yo ahí viste arrancando a poquito, con miedo, con eso, ¿no? Y la verdad que sí, gracias por la oportunidad, gracias por la humildad también. Eso recontra rescato, porque no cualquiera se presta a ayudar o a aconsejar, o che, mira, no te vi bien en esto, y también a que es lo que yo siempre rescato, que es esto de que son personas increíbles y la gente lo sabe y por eso lo sigue. Ustedes no venden algo que no son, y eso se nota y se siente, y se los agradezco yo, y también, bueno, seguramente los oyentes, que ahí estoy viendo muchos mensajes. Ustedes son lo que son, adelante el micrófono y afuera el micrófono. Así que gracias a todos, la verdad.
2: Muy lindo, muy lindo. ¿Cuántos años hace que estás ya, Eugenio?
0: De la pandemia.
2: Desde la pandemia.
1: Vamos a hacer 6.
0: Yo voy a contar la verdad. Eugenio en la pandemia no estaba bien. No estaba bien. Y Horacio García, que es uno de los popes de la Small Media, me dice, tráela, decirle que venga. Y Guillermo me dice, tráela, decirle que venga. Y un día me pidió el teléfono de ella. Y la llamó. Y ahí vino. Así que doblemente agradecido, ¿no?
2: ¿Cómo te sentís? ¿Cómoda?
1: Recontra. Para mí sí es... sí reconozco que a veces me encantaría tener el nivel que tienen ustedes, de que con no, los años...
0: No, pero eso es...
2: Cada uno con lo suyo. Vos tenés haces un montón de otras cosas que nosotros no tenemos ni medio.
3: Nos haces conocidos. Con esos videos que hacés, que son maravillosos. Cada uno en su rol, sí. Exactamente. Y lo que hacés lo haces perfecto.
0: Y tendrías que darle un poco unas clases a Santiaguito de esos videos ahora.
1: ella la tiene clara, ella sabe.
0: No, él es de mano alzada. Él es de dibujar. Pero le pones una máquina y sabes lo que te va a hacer.
3: Sí.
0: Te va a hacer un Concord. Bueno, vamos a arrancar el programa.
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17: Hora 7:30 minutos. En la ciudad de Buenos Aires el cielo está despejado. La temperatura 7 grados una décima y atención, visibilidad muy reducida por neblina. El crimen de Agostina Vega. El fiscal dijo que volverá a indagar al acusado. Raúl Garzón adelantó además que cambiará la imputación contra el principal sospechoso.
18: El detenido será llamado nuevamente a indagatoria porque el hecho de reproche se verá modificado por un episodio de homicidio.
17: Aumentan colectivos, subtes y peajes en la ciudad. El incremento será del 4,6% a partir del lunes. El boleto mínimo porteño pasará 788 pesos. El subte costará desde mañana 1.558 pesos. Los peajes en hora pico aumentarán a 6.280 en la Perito Moreno y la 25 de mayo y a 2.611 en la Ilia. En la provincia de Buenos Aires, en tanto, los colectivos aumentarán 4,8% y el boleto mínimo costará 1.015 pesos. Fútbol, Copa Argentina, los resultados del sábado. Belgrano se metió en octavos tras un empate 2-2, venció a Gimnasia de Jujuy en los penales. También clasificó Instituto, que venció 2-1 a Lanús. Visibilidad reducida a 5 kilómetros por neblina en la ciudad de Buenos Aires y alrededores. El cielo está despejado. La temperatura, 7 grados una décima. La presión es alta, 1019,6 hectopascales. El viento del oeste a 2 kilómetros por hora y la humedad, 96%.
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0: 1000 programas milanesa le vamos a poner a este programa, ¿no? 1000 milanesa. Y si hablamos de milanesa, hablamos de carne. Entonces vamos a nuestro sector ganadero con nuestro amigo Diego Ponti. ¿Cómo estás, Diego? Buen día y felicitaciones.
1: Muy buen día, domingo, Carlos, para vos. Muy buen día, domingo, para toda la audiencia. Y feliz domingo para todo el programa, para la radio. Llegar a 1000 programas no es una cosa de todos los días. Sobran motivos para festejar. Para mí una felicidad enorme formar parte de este domingo tan particular. Así que un gracias en mayúscula y en negrita. Bueno, vamos a lo que nos dejó la última semana de mayo. Última semana de mayo sabemos que lo relacionamos en ganadería y sobre todo lo que es consumo de carne vacuna con bolsillos apretados, ¿sí? Llegamos a fin de mes y es el momento más complicado en términos de poder de compra de los salarios. Sin embargo, la semana se caracterizó por un ingreso bajo en el mercado de carnovelas. El ingreso más bajo del mes, se reunieron unas 19.000 cabezas. Y en esa escasez de oferta, la hacienda liviana, los novillitos livianos, cotizaron en alza con promedio que se ubicaron en torno a los 5.100 pesos para lo más liviano. Ese segmento que va de los 300 a los 390 kilos, un 4% por arriba de la semana anterior. Las cotillonas livianas también fueron buscadas por los consumos, los matarifes, abastecedores del consumo interno, y se ubicaron las más livianas en torno a los 4.800 pesos, 2 puntos arriba de la semana anterior. El segmento pesado es el que más sufrió, el de vaca, el de novillo, vaca con muchísima presencia de vaca, típico de un mayo, cerca del 49% de todo lo ofrecido en el mercado tuvo que ver con la categoría vaca, y en vaca lo pesado, la vaca de corte que se le dice, la que muchas veces reemplaza el novillo, se ubicó en torno a los 2.800, 1.900 pesos, mientras que lo flaco, lo liviano, 2.100 pesos. Interesante acá, un punto a aclarar o a comentar. El diferencial de precios que hoy hay entre una vaca flaca y una vaca de corte hace muy muy interesante la alternativa de cambiar categoría. De hecho, mucha vaca flaca que entra al mercado de canuelas termina regresando a una engorda corral. ¿De qué se trata esto? Aprovechar el diferencial de precios que paga el mercado y engordar una vaca que antes quizás tenía destino directamente de faena. Acá el juego consiste en ese cambio de categoría, pasar de 2.100, 2.200 a 2.800, 1.900 pesos, con un costo de producción que siempre fue caro, porque la eficiencia de conversión, la cantidad de alimento que hay que darle a la vaca para sumar un kilo, es muy alto. Es una relación de 12 a 1, 13 a 1. En otros momentos, cuando el alimento era caro para la ganadería, quizás que era un problema y el negocio no era tan bueno. Hoy que tenemos una relación alimento-hacienda muy, muy positiva para el engorde, el cambio de categoría de vaca ofrece un margen, una rentabilidad muy, pero muy buena. Es un negocio de oportunidad que hoy resulta muy interesante. Hablando de oportunidades, tenemos el precio del ternero que cotizó en baja, el ternero de 170 kilos, el de los remates feria de invernada, 6.300, 6.400 pesos el ejemplar de 170 kilos, 6 puntos abajo la semana pasada. Lo que generó esto fue mejoras en los números de los engordes de la corral, justamente. Los engordadores de la corral, los filoteros que nos estén escuchando, un momento clave del año, un momento llenado de los corrales, de hecho, hoy por hoy los filos tienen muy buen nivel de ocupación. Con este ajuste bajista del precio del ternero, con la firmeza, o al menos del precio del novillito, manteniéndose dentro de los niveles de las últimas semanas, el margen bruto, la plata que le queda al productor en este engorda corral que inicia, digamos, en junio, es de unos 5.000 pesos por cabeza, ¿sí? Parece poco, pero esto es mejorable. ¿Cómo se mejoran los números de un engorda corral? Bueno, por supuesto, comprando más barato y vendiendo más caro, pero eso es difícil, nadie maneja el precio de compra ni el de venta. Gran parte del éxito comercial hoy por hoy tiene que ver con la parte interna, con la productividad. En este mismo ejemplo, de 5.000 pesos por cabeza de margen bruto, tranquilamente, bajo los mismos precios de compra-venta, puedo incrementar mi margen a 30.000 pesos por cabeza si mejoro mi eficiencia de conversión. ¿Qué es la eficiencia de conversión? Lo repito, lo hablamos con las vacas, es cuántos kilos de alimento tengo que dar yo para producir un kilo de carne. En un feedlot medio, como el que manejamos nosotros, un modelo promedio, está en 7 a 1. 7 kilos de alimento, 1 kilo de carne. Si yo logro, y esto es lograble, por eso lo comento, bajar de 7 a 1 a 6,5 a 1, ¿sí? 500 gramos menos de alimento para ganar un kilo de carne, mi margen bruto, que era de 5.200 pesos, pasa a 33.500 pesos. Por eso hacemos mucho hincapié que hoy en día, más allá del mercado, que siempre en el field es importante la relación compra-venta, hoy mucho del resultado depende del productor o de la productora. Trabajar sobre genética, sanidad y nutrición son tres pilares fundamentales que, potenciado con el manejo y la gerencia, hacen la diferencia. Muchas gracias, Carlos. Los dejo que continúen los festejos de los 1000 programas y nos reencontramos en el programa 1001. Un abrazo grande a todo el estudio.
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0: Hola, Carlitos, habla Juan Pablo Urista. Bueno, te saludo por estos 1000 programas y por 1000 más. Un abrazo grande.
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3: Soy Ramiro Ruiz de SEMA y quiero agradecer y felicitar al Gaucho Lencina por estos primeros 1000 programas. Felicidades, Gaucho.
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5: Siete y 50 de la mañana y lo recibimos a él, al hombre, al gurú del tiempo, Marito Navarro. Felicitaciones, Mario.
6: ¿Cómo está, Carlos? Equipo, bien, felicitaciones a ustedes por 1000 programas y para todos. Es un gusto y un placer, como siempre, estar presente en Mitre y el Campo.
5: Vamos a ir a comer, ¿no? Quedamos que...
6: Sí, por supuesto,
5: ya te dije. Vas a venir para acá y vamos a ir a comer.
6: Sí, cómo no, así es, correcto. Te lo he dicho. Y bueno, estaremos al pie del cañón.
5: Y esta vez voy a invitar yo, aunque parezca mentira.
6: Ah, muy bien, muchas gracias.
5: Me ha invitado, sí, Juan. Sí,
6: sí, te he invitado, sí.
5: ¿Y te acuerdas el día que pedimos la pizza y al lado de la rural? ¿Te acuerdas ese día que se
6: enojaron?
5: Se enojaron porque decían, pizza calabresa, bueno, trae una calabresa, no hay. Tráeme esta, no hay. ¿Qué hay? Le decíamos nosotros.
6: Sí, claro. Ahí va 1, 2, 3, 4, sí, pero no hay ninguna. El partido nacional.
5: Bueno, Juancito, ¿cómo se viene el clima, el tiempo?
6: Bueno, un tiempo húmedo, un tiempo cálido, formación de concreciones y neblinas. Se viene tormenta y chaparrón y se viene una ciclogénesis la semana que viene y la otra, ya para el 10 y el 13 de junio próximo. La cuarta del año que vamos a tener, no va a ser un volumen importante, pero por lo menos para el centro este, noreste, provincia de Buenos Aires, sur de Santa Fe, sureste de Córdoba, noreste de la Pampa, sur de Entre Ríos, va a tener lluvia entre los 40 y los 69, 70 milímetros. Mira. En la Pampa también va a tener lluvia muy importante. Después, esta es una semana muy húmeda, con formación de banco de niebla y neblinas, y viento del este, mínimas que van a ser altas, entre 9, 11, 13 y 15 grados, y poca amplitud térmica. Esta formación de banco de niebla puede estar prácticamente durante todo el día, entre 6, 7 y 9 horas. También hay N6 en Aeroparque, en la zona de Córdoba, también el este Córdoba, sueste Córdoba, dice muy reducido, más de 100 metros, y esto es niebla de agresión. O sea, el ambiente húmedo se va instalando a lo largo de toda esta semana. En el oeste argentino también va a tener más lluvias, después de las lluvias que tuvieron el día jueves, el día viernes, lluvias de 80, 100 milímetros. En el Chaco se va a repetir una lluvia entre 15, 20 y 35 milímetros. También la provincia de Santiago del Estero, centro oeste y sueste, la zona de Bandera y la zona sueste de Buenos Aires también van a tener lluvias interesantes de 15, 30, 50 milímetros, principalmente ya fin de semana y comienzo de la próxima. Así que estos primeros 15 días de junio van a tener algunas lluvias importantes. También la Patagonia central y sur, la fuerte nevada y lluvias intensas en todo el sur del ámbito de la República Argentina. Dos nevadas importantes de oeste a este que se va a trasladar entre el miércoles y el jueves y el otro fin de semana, entre el domingo, lunes y martes de la semana próxima. Para Salta, Tucumán, Catamarca, La Rioja y Santiago del Estero, la información de Banco de Niebla y Neblina, algunas lluvias y chaparrones. Lluvia interesante en Jujuy.

0: con tres maestros, el niño. Y hablando del niño también, tanto en América del Norte como en Europa y también en Oceanía y las partes de la India, van a tener eventos muy extraordinarios en esta segunda parte de junio, julio, agosto y septiembre. Y menos cantidad de huracanes con respecto a los últimos 7 años, por eso el efecto va a ser mucho calor, mucho menos, va a tener humedad, pero mucho calor de alta temperatura, y el aire seco y extremo que también se va a sentir mucho en agosto, que ya esto, estos últimos días, hace muy importante. Hay que prepararse porque, bueno, y nosotros niños lo vengo anunciando que vamos a tener la mejor parte del niño, va a estar la segunda parte de la primavera y la segunda parte del verano y todo el otoño 2027, ahí se va a expresar su máxima expresión el niño en Sudamérica. No, ahora vamos a tener estos días, estos meses de pocas lluvias, porque el año pasado tuvimos el doble de lluvia y que fue excepcional. Para el trigo va a ser un año espectacular para el trigo y pastura, pero las lluvias van a comenzar en la segunda quincena de agosto, mitad de septiembre, segunda quincena de octubre, segunda quincena de diciembre y la primera de enero. Muy buena lluvia para todo el centro y la zona. Primero empieza el NOA, después empieza el NEA, después viene el centro, oeste y así el centro. Hace una idea, pero generalmente, reitero, el niño lo vamos viviendo de a poco. Al principio no lo vamos a ver muy bien, o sea, vamos a tener algunos eventos como la primavera es, los primeros indicios de lluvia importante, en agosto. Este es un año que agosto va a comenzar primero. Y el periodo estacional de lluvia en la República Argentina, este es uno de los años, de los últimos 30 años, que va a comenzar más temprano, entre el 19 y el 20 de agosto. Mira. Y el 14 de septiembre. Que antes comenzamos entre el 17 y el 15 de septiembre al 10 de octubre. Bueno, este es un año que comienza.
1: Marito, a festejar los 1000 y bueno, aprontate que va a pagar el hombre, ¿viste? El
0: bueno, me pasa muy bien.
1: ¿Usted viene acompañado?
0: Sí, por supuesto.
1: Bueno. Somos tres. ¿Sí? Y si consigo, sí, por una novia, somos cuatro.
0: Cuatro, bueno. ¿Eh? Por supuesto, dele. Lo estoy esperando todavía porque usted me hace mucho el guitarrero y cantor, ¿no?
1: Te mando un abrazo.
0: Bueno. Carlos, felicidades.
1: Gracias, ¿eh?
0: Chao.
1: Gracias. Marito Navarro con nosotros. Ángeles Naveira con nosotros. Ya está acá. Hernán le dijo, ¿cómo no vas a estar en los 1000 programas? El marido, ¿no? Sí. Así que agarró el auto y vino a 160, 170.
2: No, despacito, despacito.
1: Ya digo un chiste.
3: Mamá, no está tan lejos. ¿Cuánto estás? ¿Cuántos kilómetros?
2: 3 horas, 2:70.
3: 2:70, claro.
1: Bueno, Ángeles, queremos tu testimonio. ¿Escuchaste algunos de los testimonios? Nosotros realmente te digo, todos, no solo nosotros, sino la gente que me para y me habla, me dice, qué buen logro lo de Ángeles. Y yo siempre lo cuento, estaba hablando con Balvin, ¿es el de Barbechando?
2: David.
1: Sí.
2: Con David Hughes.
1: Y claro.
2: Mi tesorero.
1: Sí. Y le digo, ¿quién es la presidenta? Y cuando me estoy acercando me aparece tu hermano, que yo lo conocía de cuando estaba en mi empayo, no me acuerdo dónde. Y me dice, soy el hermano, y ahí te conozco. Y te digo, ¿no tenés ganas de estar en el programa? Sí, me dijo. Sí, así empezó todo.
2: Vos sabés que me acabás de sacar mis palabras de entrada. Porque les iba a contar, para quienes no sabían, que para mí fue ayer ese cóctel de las cuatro cadenas en la bolsa.
1: ¿Y hace cuántos años fue?
2: Y fue a principios del 24.
1: Mirá vos.
2: O finales del 23. Y vos te acercaste, estabas con mi hermano, y me dijiste, yo te quería conocer, imagínate a mí, que Carlos Lencina, Mitre y el Campo, la radio que escuchamos en el campo, me dijera eso, yo ya pensé que estaba todo lo demás ya estaba realizado. Y
1: no
2: fue
1: más nada que hablar. Dijo
2: nada.
1: Que sí y acá.
2: Nada, y acá estoy. Y acá estoy y cada día, cada domingo que me permiten contar nuestra historia, aprender de Gustavo y toda la información que nos da, escucharlo a Juancito, Euge, ir creciendo con ustedes. Los miedos de mis primeros programas, vamos a decir la verdad.
1: No se notó.
2: El sábado anterior al primer programa yo decía, ¿cómo hablo en una radio? ¿Qué digo? Bueno, todo eso, esa oportunidad me la diste vos, tu equipo, tu gente. Así que desde el lugar de la Fundación Barrechando, simplemente decirles gracias. Fueron y son quienes...

0: siempre nos dieron la oportunidad de contar que sí podemos dialogar con la política. Que ese lugar en donde muchos nos da miedo entrar, vale la pena cuando lo haces rodeado de amigos. Así que un placer estar acá y gracias, Hernán, porque me diste el empujoncito que me faltaba.
1: Sí, pobre Hernán. Debe estar tomándose unos mates ahora.
0: Escuchándonos, obvio.
1: Pero sí, sin duda. Y te reitero, es impresionante la cantidad de gente que me para y me habla de vos. Me habla de vos, de qué manera llevas adelante algo que no era habitual en la Argentina, que los diputados, el presidente de la comisión la otra vez me habló, loas de vos, y nos presentó pesos pesados, ¿eh?
0: Muchas.
1: Después les voy a contar.
0: Gracias.
1: Ahora nos vamos al Míter Informa primero.
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0: Piden apartar al fiscal Garzón de la investigación por el crimen de Agostina. La solicitud fue presentada por el legislador radical Dante Rossi ante el Ministerio Público Fiscal, luego de la polémica conferencia de prensa brindada por el funcionario judicial. Entre los argumentos expuestos, se sostiene que Garzón actuó con soberbia, falta de empatía y desprecio hacia los periodistas, a quienes consideran actores fundamentales para mantener informada a la sociedad sobre un caso que conmociona a Córdoba y al país. La tarea de un fiscal en un caso que genera semejante impacto social debe caracterizarse por la moderación, el respeto y la cautela, señala el documento presentado ante las autoridades del Ministerio Público. Además, los firmantes sostienen que Garzón no se hizo cargo de ninguna responsabilidad que pudo haber cabido en la investigación y consideran que su actuación no estuvo a la altura de la complejidad y sensibilidad del caso. Más sobre el crimen de Agostina, la abogada del padre de la adolescente asesinada habló del estado en el que encontraron el cuerpo. Fernanda Alanís dijo que es un espanto lo que se sabe sobre el estado en el que hallaron el cadáver.
1: No puedo dar detalles porque realmente no corresponde en este momento, bueno, aparte de decir algo así, se al padre, no puedo decir que es un espanto, estamos ante un monstruo, es algo que no le deseo absolutamente a nadie, que puede destruir la vida y la cabeza de cualquier persona.
0: Tenis, Roland Garros, Juan Manuel Cerúndolo vuelve a jugar el lunes. El argentino sorpresa del torneo francés enfrentará en octavos de final a Matteo Berrettini. El italiano eliminó ayer a Francisco Comesaña y ahora se cruzará con el único argentino que sigue en carrera. Visibilidad reducida por neblina a 5 kilómetros en la ciudad de Buenos Aires y alrededores. La temperatura a 7 grados, una décima. La presión es alta, 1019,6 hectopascales. Sopla una brisa del oeste a 2 kilómetros por hora y la humedad 96%.
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6: Bueno, Ángeles, ¿qué se traen esta semanita?
7: Bueno, viste, estuvimos en Maizar, donde uno de los paneles que pudimos poner arriba el escenario fue cómo le hablamos a la política. Y ahí estábamos con el presidente de la Comisión de Agricultura de Senado y de Diputado, Venegas Lynch y Ardoaín, Ángeles Naveira.
6: ¿Pampito? No.
7: No le gusta mucho, pero viste, nosotros.
6: ¿Quién? ¿Perdón?
7: Nosotros le decimos lo que queremos,
6: presidente,
7: viste.
6: Presidente de la Comisión de Agricultura de Diputados es el primo de Pampita.
8: Ah, mirá vos.
7: Y bueno, no le gusta mucho, pero bueno, se lo decimos con cariño.
6: Cariño y respeto.
7: A mí querés, por supuesto.
6: Con ese pelado tribu,
7: con mucho respeto. Y bueno, el honor de que nos moderara Ricardo Marra, presidente de la Bolsa.
6: Qué buen tipo. Qué buen tipo es.
9: Además hizo así la Bolsa, ¿eh?
7: Bueno.
9: Insisto siempre con lo mismo.
7: Lo hemos hablado y por eso lo quería mencionar y quiero decirlo públicamente, cómo nos abrió las puertas, Ricardo, a poder contar con todo ese conocimiento que tiene la Bolsa, que es impresionante, y llevarlo a los legisladores de manera directa. ¿Viste? Datos, información, y bueno, con alguien como Ramiro Costa, que además era el presidente del Congreso, la capacidad que tiene de explicar. Bueno, eso es un poco el trabajo que llevamos adelante en ese panel. Y ahí también aprovechamos, por eso el Congreso fue tan importante, decimos el Congreso dentro del Congreso. 50 legisladores nacionales transcurrieron durante Maizar desde las 8:30 de la mañana hasta la última, que llegó a las 6 de la tarde.
9: Mira.
7: 50.
6: Es un
7: montón. Una cosa increíble. Nunca. Nunca hubo tanta presencia.
6: Y eso fue una gestión tuya.
7: De todo el equipo, de todas las instituciones. Trabajamos juntos para hacer una convocatoria potente. Porque hoy, y eso es lo más importante, nadie quiere perderse la oportunidad de que su propia carrera política quede asociada. Yo también acompaño la agenda del agro. Uh-huh. Y día a día se van sumando senadores y diputados nacionales a nuestro espacio legislativo del agro, porque saben que ahí van a ir a trabajar una agenda propositiva, pero además con información técnica. Así que con todo eso pudimos también tener muy de primera mano la agenda de esta semana, que estamos comenzando ahora. La primera gran novedad, que todavía entiendo que son pocos los que saben, se convocó finalmente para biocombustible.
6: Mirá.
7: ¿Cuántos años hace que la Argentina está trabajando, creo que palo a palo con fertilizante, más o menos?
9: Bueno,
7: más
9: sí.
7: O menos.
9: Sí.
7: Bueno, ¿cuál es la diferencia? Está la decisión política. Se alineó el Ejecutivo con la Secretaría de Energía, la Cámara de Senadores, la Cámara de Diputados, y el día miércoles van a comenzar las primeras conversaciones de un proyecto que obviamente es enviado por el Ejecutivo. ¿Se acuerdan que yo ya les conté que todo este año y lo que va el año pasado, lo que va a marchar por el Congreso es lo que venga con la veña del Ejecutivo? Así que hay que hacer un camino previo para que después el Congreso lo tome. Bueno, está. Hay temas para debatir, hay temas para mejorar. La propuesta de aumento del corte para lo que es etanol al 15, para lo que es biodiesel al 10, con muchos temas que sabemos van a lograr esta transformación del maíz en valor agregado y dejar de ser simplemente exportadores de granos. Así que esa es una primera noticia para el día miércoles. Y después, sabemos también que en el Ejecutivo retoman todo lo que son las negociaciones entre los productores y la industria de semillas por ley de semillas.
10: Al fin.
7: El trabajo va a ser hecho a nivel ejecutivo, como ya lo hemos visto, la mesa de la producción, que son las cuatro entidades de la mesa de enlace, más CREA y APRESID, junto con la Asociación de Semilleros Argentinos, y por parte del Ejecutivo, el secretario de Regulación, el señor Alejandro Cacase, y, por supuesto, el secretario de Agricultura, Sergio Iraeta, con sus equipos.
10: Me dijiste secretario porque lo conocí el otro día.
7: Exactamente, cayó, te cayó muy bien.
10: Hablamos con Martín, nos dio tarjeta, llámenme para lo que necesiten.
9: En oportunidad de Todo Trigo, había una mesa específica sobre el tema semillas, que estaba el presidente del INASE con el resto de los semilleros y más, y había una cierta
10: rispidez.
9: No, al contrario, como un entendimiento entre las partes, ¿no? O sea, vamos a ver cómo esto va avanzando. Pero
7: primeros acuerdos, nos animamos a dejar esa ruptura de lado y a empezar a dar.
9: El famoso tema de que no se puede pagar y que no quieren pagar y todo ese tema que es un absurdo. Creo que hasta el productor está convencido ya.
7: Primeros pasos dados, y lo bueno es que se está convocando desde el Ejecutivo y a todos. Es algo que la Argentina no está acostumbrado a hacer. Y muchos, vos me decís lo de cómo se ve la presencia de los políticos y de los legisladores, te lo dicen ellos mismos, estaban acostumbrados a recibir a la Encina que venía a su despacho y le decía algo, un tema, una propuesta, un problema. Pero se iba a la Encina y venía López y le decía, che, pero no es tan así como te decía él. Mirá que hay cosas que pueden ser de otra manera. Después venía Juancito y le decía, ninguno de ellos dos tiene razón. Guarda que la cosa viene por acá. ¿Qué hacían los políticos? Agarran todo eso y lo guardan en un cajón. ¿Qué nos demandan? Únanse, pónganse de acuerdo, vengan con propuestas que ustedes ya tengan de alguna manera mínimos acuerdos y desde el Congreso lo empujamos. Así que esta semana va a ser intensa en el Congreso y nosotros nos vamos a Agroactiva. Marcha el auto de Barbechando ya el miércoles a media mañana. Nos vamos con David, con Wada, nuestra directora institucional, con Belu, y nos vamos a trabajar allá, a conocer cada vez más productores que quieren saber cómo trabajamos con la política, y por supuesto vamos a tener el panel de cómo le hablamos a la política, llevamos legisladores, senadores, diputados nacionales a pasar.
10: ¿Cómo va a ser? Yo no puedo creer.
7: Sí, sí.
10: Es un laburo.
7: Sí, sí, jueves todo el día y el viernes a la mañana, ya volvemos por la bolsa, porque nunca tuvimos todavía la posibilidad de reunirnos con las nuevas autoridades de la Bolsa de Rosario. Pasamos por acá y ya emprendemos la vuelta para Buenos Aires el viernes a la tarde.
10: O sea que el domingo que viene vas a tener info de aquella. Lo conocí el otro día al nuevo presidente de la Bolsa, porque yo con el presidente anterior tenía una relación que surgió una cuestión de piel. No hay relación, él mide 2 metros.
7: Miguel, muy buena persona, sí señor.
10: Simeone. Mide 2 metros, me abraza y yo le llego al hombro. Claro, y me lo presentó al nuevo presidente, Macanudo.
7: No lo conozco, pero por las gestiones y por el trabajo que estamos haciendo.
10: Eso de Macanudo de viejo, ¿no?
7: Sí, un poquito, no. Pero bueno. Y yo te dije que sí, peor.
10: Claro. Che, Ángeles, así que, bueno, se viene la semana movidita. Yo lo que estoy viendo, que en algunos discursos de Milei que he escuchado, el otro día habló una hora 40 en la Bolsa, el aniversario de la Bolsa, en un momento dice, esperen que haya anuncios, ¿eh? Dijo en un momento, te imaginas, estaban todos que anunció lo de la retención. Y le dio el mismo lugar a Vaca Muerta, al tema minería y al tema del agro. Como diciendo, dejemos al agro que sea la única puerta de ingresos para el país. Tenemos que fomentarlo. Y me quedé helado. Dije, al fin alguien dice algo coherente, ¿no? Sí. Porque si no, le vas a sacar siempre al mismo. Ahora no. Ahora hay más alternativas. ¿Qué tiene que ver con lo que estás diciendo vos, no? De alguna manera.
7: yo creo que llegó el momento, Carlos de Mos. Seguimos nosotros barbechando en maizar. Alguien me dijo, che, empezaron a sembrar. Y le dije, si me preguntás a mí, seguimos preparando el suelo. Falta mucho todavía. Pero los primeros pasos están mostrando que hoy sí estamos en la agenda. El presidente de la Nación lo dijo cuando asumió y antes de ser presidente. Sé lo que pasa en el agro y voy a trabajar para eso. Bueno, empecemos nosotros también a poner de alguna manera de manifiesto que hay muchas cosas para hacer, además de las retenciones. Lo hemos hablado fuera de aire. A ver, lo leí el otro día en un tuit y es cierto, por cada punto que se bajan de retenciones, los municipios y las provincias van a aumentar impuestos. No vamos a ningún lado. Claro. Bueno, con la misma fuerza y fervor que los productores defendemos la baja de impuestos, hagamos el mismo trabajo en nuestros municipios, en las legislaturas, en las provincias. Esa es la parte, si querés, que yo siento que a lo mejor nos falta a muchos de nosotros. Ese compromiso de ir a exigir que las cosas sigan bajando. Así que estamos muy bien.
10: Hacemos un pequeño corte.
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23: 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Tantos programas que ya lleva Mitre de Campo, y quiero aprovechar para mandarle un gran abrazo a mi amigo Carlito Lencina y desearle muchas felicidades por estos 1000 programas y que sean 2000, 3000, 5000 más. 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
24: Otra vez.
25: Este es amigo, en serio.
26: Sí, un
25: saludo.
26: Saludos
25: de Alfredo González. Está en Ucrania,
24: sí,
25: con su hija. ¿Ucrania, digo bien? No.
24: No, en Yugoslavia.
25: No, en Croacia.
24: En Croacia.
25: Ahí está.
24: Se fue con Eugenia.
25: Dice que está precioso. Ángel Padillas también nos manda saludos por los 1000 programas. También Peli. ¿Eh?
27: Exacto, que acá me recuerda que Gustavo Bomben, que es tesorero de Acamra, cumpleaños. Así que nos está escuchando. Feliz cumpleaños también para él.
24: Bueno, tenemos uno de los dueños del espacio, ¿no? Lo tenemos del otro lado. Vamos a escucharlo, a ver qué nos dice. Guillermo Santipolio, ¿cómo estás?
28: Hola, Carlitos, querido. Ningún dueño. El dueño de eso sos vos y todo el piso ese espectacular que tenemos. Solo se nos ocurrió una idea y bueno, más o menos salió bien.
24: Salió bien, ¿no? ¿Qué podés, qué testimonio podés dar?
28: Uf, podría dar un montón, hemos pasado por un montón de lados. Primero agradecer, digamos, agradecer el equipo que formamos, agradecer a la radio, a los anunciantes, a los amigos que están saludando. Y el testimonio, yo qué sé, es un placer, ¿viste? Es un montonazo, 1000 programas, son 1000 semanas. Pasaron muchas cosas, la Argentina fue y vino de distintos lados. El agro es otro, digamos. Así que, no, para mí es un placer. Yo creo que, no te voy a decir que era inimaginable, porque uno siempre que empieza algo quiere que no termine nunca, pero es un montón en una radio como esta. Así que, no, la verdad que feliz. No, quería acompañar, quise estar físicamente, bueno, sabes que estoy saliendo en un ratito, con lo cual por lo menos no podía dejar de estar, digamos, acompañando. Así que nada, creo que hemos pasado por todo, hoy la tenemos a Euge y a Jackie con las redes, cuando esto empezó, eso...
24: No existía.
28: Sí, creo que no existía, nosotros que estamos más grandes, por lo menos ni sabíamos de su existencia. Pero... Así que no, la verdad que bien, Carlitos, la verdad que bien. Muy bien, la estás pasando bien en tus 1000 programas.
24: Estoy con la pancita media emocionada. Sí, porque son, lo hablábamos con Gustavo al principio, pasaron 1000 cosas, y a vos no te voy a decir también, ¿no? Muchas pérdidas, ¿no?, de familiares, muchos momentos difíciles que de alguna manera la radio te los hace cicatrizar, ¿no? No olvidar, pero cicatrizar con el cariño de la gente que te empuja, tanto a Gustavo en su momento... tanto a vos también, y esas son las cosas lindas que yo me llevo. Yo te voy a decir que tengo unos nervios, Guille, que parece el primer día
28: de clase estás.
24: Claro, el primer día siempre lo cuento. Me siento a hacer el programa que estaba la Chechu. No, estaba... Ay, bueno, no importa. Y...
28: Otra cosa que perdimos este tiempo, cambió la memoria.
24: ¿Te acordás
28: la
24: que memoria? No nos... El de Corazón Valiente no sabe lo que tuvimos para sacar el nombre. Me agarra, era Saidedos, que es el operador de la 100, muy conocido.
27: Eduardo.
24: Eduardo. Y me dice, Carlito, ¿estás nervioso? antes de empezar el programa, estaba la cortina. Me llenaba, que hay 10 canchas de River escuchándote. No sabía lo que eran mis manos se movían, que un miedo te agarra. Pero lo que yo aprendí de todo esto, gracias a hablar con mi maestro, que fue Juan Carlos del Misier, que siempre me decía lo que tenía que hacer, nunca digas la temperatura antes que venga el informativo. No te involucres con los oyentes. Me iba diciendo todas las pautas y me quedaron grabadas de alguna manera. El hombre radio, ¿no? Lo que es Juan Carlos del Misier.
28: Sí, sí, por eso te digo, digamos, viste, yo creo que es un, que me parece que estamos cumpliendo, porque uno no lo, digamos, hay que seguir, hay que hacer el 1001, sí. Pero la verdad que ha sido un lindo desafío en su momento, sumarnos a una radio tan fuerte como esta, con un contenido, digamos, de nicho, si uno lo quiere llamar de alguna manera. Y creo que hemos logrado que eso se escuche más allá del mundo agro, digamos. Así que creo que tenemos que estar contentos, ir por el 1001, 1002 y todos los que vengan. Maravilloso lo tuyo de haber ido contando, digamos, cada uno de los programas y poniéndole número, porque la verdad que para acordarse, sí, que era el 1000, digamos, solo vos.
24: Insoportable de hacer las pautas de todo esto.
28: Claro, por eso.
24: Desde un principio, ¿eh? No, porque es una manera de tener una guía. Pero Gustavo hace un mes y medio dijo, el 31 de mayo cumplimos.
28: Bueno, pero por eso...
24: Es un economista.
28: Es otro metódico. Yo, imagínate, hubiese perdido los peles, digamos.
24: Pero y acordarnos, bueno. Luz Vigarra, la Chechu...
28: Y ha pasado mucha gente, bueno, Martincito Esteban, el actual.
24: No, Martincito va a estar, no puede no estar, va a estar en el último bloque.
28: Así que...
24: Como lo hubieras hecho vos también.
28: Por eso te digo, los testimonios pasan más que todo por eso, ¿viste? No, a veces la verdad que sorprende, porque 1000 semanas es un montón. Pero bueno, nada, hay que mirar para atrás porque hicimos un montón de cosas. Y seguro que hay que mirar para adelante, digamos, y ir por el próximo. Así que nada, yo quería estar. Le mando un beso grande a cada uno de los que están en la mesa, los que están en la mesa y los que son parte. El cordobés.
24: Sí, el cordobés. Sí. Está trabajando el cordobés también.
28: El cordobés santafesino, ¿no? Porque vamos a ser sinceros, digamos.
24: Sí, nació en Santa Fe y vive en Córdoba.
28: Pero bueno,
24: y
28: bueno,
24: Esteban, Capito, la verdad, nació en Santa Fe y estudió en Córdoba también.
1: Sí.
28: Sí, no sé si estudió, pero bueno, no importa.
27: Guille, buen día. Mira, te juro que estoy escuchando y recuerdo la reunión que tuvimos, creo que en el tercer piso, cuando me convocaste a ser parte de esto y me dijiste que, bueno, la idea de Carlitos, también de Horacio, que era el automovilismo y el turismo de carretera tiene mucho que ver con el campo, así que quiero que formes el equipo, así que, como lo hice anteriormente, lo quiero hacer públicamente. Muchísimas gracias, Guille.
28: No, fue un placer. Por eso te digo, uno en algún momento tomó algunas decisiones y salieron bien. Era un caso de casualidad, digamos, no en el tuyo, ¿no? Pero bueno, nada, por eso yo quería estar, quería agradecer seguro y bueno, sabes lo que te quiero, Carlitos. Hemos hecho una linda relación en estos 1000 programas.
24: Pero nos puteamos lindo también al principio.
28: Oh, qué lindas madrugadas hemos tenido. No nos íbamos ni a dormir, lo caliente que estábamos.
24: Sí, que, pero bueno, así es así, se va armando de alguna manera y uno va acomodando y se va formando una opinión. Él sabe más de radio que yo. Entonces, pero la cosa ahora, sos una bailarina clásica. Con lo que era cuando te conocí, ahora una bailarina, pero...
27: Sí, se armaban esos lindos Boca River, ¿no?
24: ¡Oh, amigo!
28: No me hablé de fútbol, no me hablé de fútbol.
24: Juancito, no, y a River tampoco, ¿eh? No,
28: nada, no me hablé de fútbol, una semana trágica.
24: Y los de Arsenal, qué tristeza. Yo quería que gane Arsenal, pero bueno, ¿qué va a ser? Guille, buen viaje,
28: bueno,
24: cariño a la familia.
28: Un beso grande a todos, Carlitos, un abrazo enorme. Y bueno, disfrútalo, sacate ese dolor de panza y disfrútalo.
24: Y a la vuelta vamos a comer mondongo.
28: Sí, señor, claro, a 1810.
24: A 1810, que
28: fue. Te hacía muy chivito, de paso, mira, a ver si están escuchando.
24: Ah, que nos manden.
28: Que nos manden algo.
24: Claro. Abrazo grande, amigo.
28: Abrazo enorme. Chao, chao.
24: Guillermo Santipolio con nosotros.
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0: 8:31 minutos en la ciudad de Buenos Aires, cielo algo nublado, la temperatura 7 grados 4 décimas. El fiscal del crimen de Agostina dejó pocas respuestas y mucho malestar. Raúl Garzón demoró una hora en iniciar la conferencia de prensa que había prometido tras el hallazgo de restos. Cuando finalmente se hizo presente, se mostró vehemente y soberbio, hablando sobre sí mismo en tercera persona. Cínico lo calificó una de las presentes, la periodista y ex legisladora Laura Vilches.
1: Si yo le diría que acá hay que entregarle una medalla de distinción a alguien, es a ese perro de gran capacidad que permitió en superficie una parte y bajo la superficie, llegar con su olfato, con el labor y con la guía de los profesionales que los conducen.
2: Puede ahorrarse el cinismo, Estamos hablando de una niña de 14 años asesinada en un caso de femicidio y usted felicita a los canes. Podría ser un poco menos cínico, ¿no le parece?
0: El desfile del 9 de julio en duda por el ajuste en defensa y el malestar en las fuerzas. La tradicional demostración militar que el gobierno de Milei volvió a instaurar no tendría lugar este año. Pese a los anuncios de modernización y compras de nuevo equipamiento como aviones de combate, desde el gobierno reconocen que por ahora no está previsto realizar el desfile. Ninguna dependencia cursó ni recibió pedido alguno para organizarlo. En las Fuerzas Armadas dejan trascender que no hay ni presupuesto ni predisposición interna para montar un desfile.
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0: Para hoy se espera en la ciudad de Buenos Aires y alrededores cielo parcialmente nublado con una temperatura que podría llegar a los 18 grados por la tarde. Lunes y martes, buen tiempo, ambos con mínima de 10 y máxima de 15. La semana tendrá ascensos de las temperaturas, pudiendo llegar a 19 grados hacia los últimos días de esta semana. Ahora en la ciudad el cielo está algo nublado. La neblina reduce la visibilidad a 5 kilómetros. Temperatura 7 grados 4 décimas. Presión alta 1019,8 hectopascales. Viento en calma y la humedad también muy alta, 95%.
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26: Hola, ¿qué tal? Soy Ramiro Costa, gerente general de la Bolsa de Cereales, y quiero mandarle un especial saludo a todo Radio Mitre por los 1000 programas de Mitre y el Campo, del cual me siento parte gracias a la cantidad de veces que me han invitado a sumarme.
27: Querido Carlitos y equipo, muchas felicidades por estos primeros 1000 programas. La verdad, cuando uno mira el número, dice, bueno, algo habrán hecho bien para permanecer en el aire con tantos programas. Así que mis felicitaciones personales a vos. Sabés que te quiero mucho de corazón. A vos y a todo tu lindo equipo. Nada, muchas bendiciones. Que Dios los bendiga mucho. Gracias por las convocatorias permanentes, por el respeto siempre y por la amistad. Así que no dudo que van a ser muchos programas más. Así que felicitaciones de vuelta. Enorme abrazo.
28: Estimado Carlitos, felicitaciones por los 1000 programas, un lujo, realmente una continuidad importante, y a seguir adelante por otros 1000 más. Abrazo grande.
29: Este último era Gustavo Oliverio, Leo Sarkis y Ramiro Costa, que es una eminencia, justo lo habías nombrado. Perusa Tito, nuestro amigo Fernando Ravaglia, que en el último video hizo 200.000 reproducciones.
30: Epa, ¿qué tal?
31: También agradecerle a Fernando Ravaglia, que nos dejó ahí un mensajito por los 1000 programas.
32: Sí, hermoso sí. Mensaje y un saludo enorme de Santiago por el libro. Muchísimas gracias, Fernando.
29: Patricia Vázquez también nos ha escrito, mi querida amiga hincha de River. Daniel Urbina, mira vos, nos manda saludos. Mi querido amigo hermano Alejandro Batione nos manda saludos. Y también Alfredito González nos manda saludos. Estamos en contacto ahora con el doctor, lo tenemos, porque él ha estado en nuestro programa.
31: Sí.
29: Sí, que hay que esperar, ¿se cortó? ¿Se cortó? No, ¿tenés más mensajes?
31: Sí, primero agradecer a todos los oyentes, ya ahí les estoy respondiendo de a poquito. Son muchísimos que están desde el día 1 que nos dicen, así que palabras re lindas, y se repite mucho esto de familia. Dicen que entramos a la casa y que se sienten parte de lo que es Mitre y el Campo, así que agradecerles a todos por dejarnos ahí sus mensajitos.
32: El agradecimiento a la familia Anacleto, de La Plata, a Juan Carlos, a Carmen, a su hermosa familia, a José en Bariloche, que siempre, como cada domingo, nos está escuchando, por supuesto, a Mario Espósito, al histórico jefe de prensa del Automóvil Club Argentino, siempre tan gentil, Mario, querido, a la gente de la Asociación Corredores Turismo de Carretera, que estábamos hablando justamente del TC, al señor Hugo Mazacane, a Fernando Miori, al gerente general, al contador Juan Carlos Lucio Godoy, al de Río Uruguay Seguros, tantos años, y a a Fabio Gaviut, Alejandro y a Daniel Dutrá, de Termas
0: Mi amigo,
32: Concepción.
0: Fabio.
32: Sí, por supuesto, de Termas Concepción.
0: Vamos a estar pronto por ahí, ¿eh?
32: Sí, por supuesto. Y al doctor Eduardo Laurito y al Pato Richard, a Nacho Cabrera, que nos están escuchando en la 90.5 Mitre Concepción del Uruguay.
1: Bueno, te conté que nos mandaba un mensajito Silvia Chapeta.
0: Sí.
1: Y pone así algo como que un saludo enorme y muy especial a todo el equipo de Mitre y el Campo para estos 1000 programas. 1000 programas hablan de compromiso, trabajo sostenido, vocación, presencia y esfuerzo compartido. Felicitaciones por informar, acompañar y darle voz al campo con profesionalismo y pasión. Que este sea solo un gran capítulo de los muchos por venir.
29: Se nota que es coaching ella. Sí, se nota.
32: Qué hermoso mensaje.
29: Muchas gracias.
32: Qué hermoso mensaje.
1: Bueno, y también
29: y compromiso de que venga.
1: Ok, sí, vamos a decir. Y a Marcelo Reúnaga también, que no solamente nos escribió temprano, sino que dice que lo mantenemos siempre bien informado.
29: Mirá que lo diga él.
1: Sí, por eso mismo.
29: Papi.
32: Nos escribe Walter desde Corrientes. Un abrazo enorme, querido Walter. Juan Carlos Rodríguez desde El Palomar. Roberto Mayorana, Luis Morera, bueno, gente amiga que siempre nos escucha cada domingo.
29: Bueno, es la nota del programa. Hoy teníamos, quisimos hacer el programa con todos los integrantes. Estamos en contacto ahora con el doctor Osvaldo Rinaldi, presidente del Colegio de Veterinarios de la provincia de Buenos Aires, que nos acompañó en nuestro rincón sanitario durante estos años. ¿Cómo estás, Osvaldo?
2: Carlos, ¿cómo te va? Buenos días. Saludos a vos y a todo el equipo que te acompaña en estos 1000 programas. Realmente un abrazo muy grande y seguí en esta senda.
29: Sí, estoy como el Chuni Acuña, con el más de millón de tacos.
2: El Chuni Acuña, sí, un saludo para él también.
29: Bueno, te llevaba por este proyecto de ley de la diputada Marcela Pagano, que propone desregular el ejercicio profesional en la Argentina. Busca eliminar la obligatoriedad de la colegiación y reemplazarla por matrículas en el registro gratuito. ¿Qué opinión tenés?
2: Bueno, este es un proyecto que se presentó el año pasado, ya creo que en el primer semestre del año pasado se ha presentado, y todos los colegios y consejos profesionales de alguna manera se opusieron y rechazaron este proyecto, y es más, solicitaron el retiro de la Cámara de Diputados. En definitiva, básicamente lo que vos estás diciendo es lo que propone la diputada de la Libertad Avanza, y reemplaza a los colegios, o quiere reemplazar a los colegios y consejos profesionales del país, por un registro. Un registro, cosa que son dos diferencias fundamentales. Una cosa es un registro y otra cosa es una matriculación. El hecho de la matriculación es, primero, que cada colegio y consejo otorga esa matrícula, para la cual tenés que cumplir una serie de requisitos. Y por otro lado, después lo que hace es el seguimiento del ejercicio profesional dentro del marco de la legislación vigente en cada uno de los territorios de la provincia. Por otro lado, también el proyecto este es anticonstitucional. No nos olvidemos que ignora o desoye lo que son las autonomías provinciales. En su momento, hace muchos años, nuestra institución tiene 68 años, yo cumplí este año en medio de abril. Hay otras instituciones que son mucho más pioneras que la nuestra. La nación delegó en cada una de las provincias el control del ejercicio profesional. Y fíjate vos que cada provincia también no quiso de alguna manera tomar a cargo esta función, y la delega en los distintos colegios y consejos profesionales, que hay que aclarar que son por medio de leyes provinciales. O sea, no es una asociación que se junta, sino es una ley provincial que le otorga un marco legal para que cada colegio y consejo pueda actuar. Por otro lado, cada uno de los colegios y consejos tiene un código de ética en el cual se desarrolla la interrelación entre los distintos profesionales en cada uno de los ámbitos de las distintas disciplinas. Y el otro pilar fundamental que tienen los colegios y los consejos son los tribunales de disciplina. Los tribunales de disciplina se rigen por la, judicialmente lo mismo que cada uno del ámbito nacional y provincial, por medio de los tribunales correccionales. Así que este es, también es un tema muy importante que queda un claro oscuro que no se sabe cómo y de qué manera, de alguna manera, el Ministerio de Capital Humano, mediante ese registro que quieren implementar, lo va a llevar adelante. Cosa que creemos realmente que es muy difícil y muy compleja, ¿no? También déjame decirte que en general, y en el caso puntual nuestro en la provincia de Buenos Aires, nuestra matriculación está correlacionada con la Caja de Seguridad Social, como también muchas profesiones están correlacionadas con la Caja de Seguridad Profesional, lo cual generaría un desincentivo importante, y bueno, el futuro de la previsión social de los aportantes de todos estos años no sabíamos de dónde y de qué manera se van a canalizar, porque claro, eso también es un tema que no está claro, de qué manera se van a canalizar. Primero, los recursos que tienen cada uno de las cajas de seguridad social, cómo de alguna manera sigue este sistema de prestación social, ¿no?
1: Claro.
2: En el caso nuestro, Carlos, que es muy importante, vos sabés que hoy en día se habla de una salud, y en una salud interrelacionada, la salud humana, la salud animal y el medio ambiente. Y ahí está bien claro, no solo a nivel nacional, sino a nivel mundial por la OMSA, en el sentido de que tiene que ser profesionales matriculados los que lleven a cabo este tipo de alguna manera, controles. Sobre todo, y hablando básicamente en lo que es la exportación de carne bovina, vos sabés que los mercados te exigen, y sobre todo el mercado europeo, que tiene que ser de alguna manera en productos que estén supervisados por un profesional veterinario matriculado.
1: Claro.
2: O sea, el contexto legal es realmente muy enriquecedor, y bueno, me parece que reemplazar toda esta trayectoria y esta legislación por un simple registro, bueno, de hecho todas las profesiones, asociaciones y federaciones se manifestaron en contra en ese sentido, claro, ¿no?
29: Osvaldo, un placer y gracias por acompañarnos en estos 1000 programas.
2: No, gracias a vos, y reitero mis felicitaciones y te envío un fuerte abrazo a vos y a todo el equipo.
29: Gracias, un saludo muy grande para todos los miembros del colegio.
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2: Y ahora sí, no podía faltar, está con nosotros mi querido amigo Martín Esteban. ¿Cómo estás, Martín? Felicidades.
3: ¿Cómo estás, Carlos? Buen día para vos, buen día para todos allí en el equipo y detrás del vidrio también. Vos estás cumpliendo los 1000 programas, yo me sumé en la mitad de este ciclo, pero bueno, realmente agradecido de formar parte de este equipo, como venías hablando ya durante la mañana, y tiene que ver con la labor, el rol de cada uno, ¿no? A mí me toca estar de lunes a viernes con el resto de los programas, y también compartir este espacio los domingos en más de una oportunidad, ¿no? Cuando me convocás estoy ahí al pie del cañón.
2: Nunca dijiste que no, nunca pero yo no podía dejar de convocarte en un programa como este, ¿no?
3: Sí, sí, pero estaba pensando en las primeras salidas, porque en febrero cumplí creo que 10 años sumándome al equipo.
2: Mirá.
3: Y creo que salí de la costa, estaba en la costa con Sandra y Lorenzo. Me dijiste, ¿vas a venir el domingo? No, estoy en la costa. La primera vez yo arrancaba el lunes con los informes. Y bueno, salí ese domingo, por primera vez desde la costa, hablando un poco de lo que íbamos a hacer. Así que tengo recuerdos muy lindos. Y tiene que ver con esto, ustedes hablaron también de la familia, ¿no? Pero sí. amalgamar esto del campo con los medios, ¿no? Que fue un poco la trayectoria que yo transcurrí, digamos, pero fíjate, yo era pibe,

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Hola amigos, ¿cómo les va? Bienvenidos a la mañana del domingo 31 de mayo. Sí, estamos en el último día del quinto mes. Ya mañana lunes estamos en el mes de junio. Bienvenidos a la radio, bienvenidos a la sintonía Califer 94.7 desde Curuzú-Cuatiá, la provincia de Corrientes. Y aquí estamos, como siempre, para invitarte a que nos acompañe. Abrimos las puertas de nuestro imaginario túnel del tiempo. Los invitamos a recorrer hasta la hora 13 la música de ayer nomás. Estelares siempre nos dice que puede ser un día perfecto. Y bueno, trataremos que por lo menos este último domingo del mes de mayo sea casi perfecto. Bienvenidos. Aquí le llevamos la mejor buena onda. Mañana que comenzó con neblina, banco de niebla, ahora ya disipado, comienza a aparecer el señor sol. Ya le estaremos dando los datos del tiempo, los que nos depara para este día domingo y el comienzo de una nueva semana. Prendemos nuestra licuadora musical, sí, así lo llamamos, nuestra licuadora musical. Acá mezclamos todo, como siempre, los tipos de música, los años, qué importa cuántos pasaron, lo que importa es volver a escucharlos, ¿sí? Bueno, bienvenidos a la mañana. A esta hora 8 grados la temperatura, la máxima para hoy 19 grados con cielo parcialmente nublado. Mañana lunes, nublado parcial, 8 grados de mínima, 18 grados de máxima. Y para el martes, nublado parcial, 8 grados de mínima, 19 grados de temperatura máxima. Para el miércoles también, parcialmente nublado, con 9 grados de temperatura mínima, 21 grados de temperatura máxima.

y comenzamos a recorrer. El domingo pasado, una amiga que nos escucha siempre, Sofía, nos dice: el próximo domingo puede comenzar con algo de Camilo VI. Lo escucho siempre. Me duele más. En cada domingo me recuerda tanto mi época de adolescente. Así que aquí estamos cumpliendo. Camilo VI lo invitamos. Bienvenidos a la música de ayer nomás.

0: Buen día, Norma. Bienvenida. Nos decía antes de comenzar el programa, acá estoy esperándolo. Aquí estamos, Norma. Bienvenida. Hola, Rosana. Familia López, calle Alberdi, bienvenida. Gracias por estar siempre.
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0: Buena jornada también para vos. Bienvenido.

Ahora le vamos a contar, porque hay un bono de contribución del Centro de Jubilados Nacionales. Vamos a colaborar con el centro. Gran sorteo, 50 años, ¿eh? Se sortea en una cena aniversario el 14 de noviembre por bolillero propio, así que con mucha emoción. Ahora le iremos contando. Vamos a colaborar con el Centro de Jubilados Nacionales. Gran cena, 50 años. Ahora le vamos a ir contando. Bienvenidos a la radio.

0: Hola Carlos, buen día amigo, buen domingo, nos dice, aquí listo para escuchar esa hermosa música de tanto recuerdo, lindo abrazo, gracias amigo, buen domingo, buen fin de...
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Hola Gladys, buen día amiga, buen día. Hermoso comienzo musical para endulzar los oídos temprano. Epa, ¿cómo estamos, Siempre con energía positiva. Gracias Gladys por estar. Buen día, feliz domingo.

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Hola amigo, acá por tomar unos mates. Que tenga un lindo domingo, buen comienzo de mes y semana para mañana. Saludos, Itatí del Yaguá. Bienvenida.

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0: Camilo VI nos acompaña y se viene un gran evento también para nuestra ciudad. Además del bono contribución, 50 años del Centro de Jubilados Nacionales. Le vamos a ir contando el costo, cómo puede pagar, precio de contado, lo puede pagar en tres cuotas. En el mes de noviembre se viene, con una gran cena, aniversario y con sorteo con bolillero propio. Así que emoción tras emoción. Pero también tenemos que contarles, porque se viene otro gran evento dentro de muy poquito. Dentro de muy poquito. Esperamos que termine Camilo VI.
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0: Bueno, ahí estamos, ¿eh? Vio que le dije que tenemos noticias importantes. Bueno, vaya agendando todo lo que le vamos contando aquí. Aquí estamos para acompañarte en la mañana. Tenemos muchas cosas para compartir y también nuestro invitado en la mañana temprano.

Hola Esther, amiga, bienvenida, buen día. Buen día, bendecido domingo. Muy lindo su programa, es mi compañía de siempre. Nos dice Esther, acá por preparar un mate amargo. Si me puede pasar un tema de los galos. ¡Epa! Soy Esther. ¿Cómo no, Esther? Ahora lo ponemos, ¿eh? Bienvenida.

Y Gladys está firme, ¿eh? Ya a buscar entrada para los iracundos, nos dice la amiga. Bienvenido, amigo. Ahí están. ¿Vio que le traje buenas noticias este domingo?

Hola Alicia, bienvenida a la radio, buen domingo, gracias por estar siempre. Y cuando hablamos de los iracundos empiezan a aparecer. Bienvenidos, ya le vamos a ir pasando el aviso para que tomen nota de los cómo se puede hacer para conseguir las entradas, ¿eh?

Hola, amigo Pancho. Bienvenido, amigo. A través de la aplicación, buen día. ¡Fua! Dice, qué ganas de ir a Chabra para ir a verlo iracundo. Soy Pancho. Estoy escuchando desde San Miguel, Buenos Aires. Bienvenido, amigo. Y hacete una escapadita. Y de paso, visita a la familia. Hacé un combo perfecto. Bienvenido, amigo.

Ah, bueno, hay algunas que ya encargaron las entradas, ¿eh? Gracias, Rosana. ¿Qué nos dice? La entrada, 15.000, mesa para 4, 45.000, para 6, 65.000, con empanadas libres y una consumición. Sí, es lo que dice la Publi, Rosana. Así que hay amigas que ya están reservando. Bienvenidas, bienvenidos a la radio. Apenas, casi la primera media hora. Nuestro invitado en la mañana, Camilo VI, gracias por acompañarnos y hasta la hora 13 estamos con vos.

Gladys nos dice, tengo discos de Camilo VI, Reliquias. Sí, totalmente, totalmente. Gracias por estar en la mañana. ¡Bon día!

Un saludo al amigo Nicolás. 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

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Un saludo al amigo Nicolás, debe estar seguramente viajando o allá en su resistencia. Bienvenidos. Y así cerramos nuestro invitado de hoy, ¿eh? Camilo VI nos pedían el domingo pasado que abrieras nuestro programa de hoy y así cumplimos.

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1: Esther, Los Galos presente.

0: 1971. ¿Qué andaba haciendo por esta época? Además de escuchar los galos, por supuesto.
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1: Amigo Pancho, ahí te mandé el audio, ¿eh? Dice el amigo, cuando pueda, puede poner de nuevo la propaganda de Chabra. Así anoto el teléfono, por favor, si la tiene a mano. Ahí ya te envié, Pancho. Ahí tiene, te mandé el audio para que lo escuches. Y bienvenido. Aquí estamos, acompañándote en la mañana de la 94.7. Nuestra amiga Esther que nos pedía un temita. Y le ponemos dos. Un minuto de tu amor. Los Galos, 1972.

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1: Y sí, Esther, esa es la idea. Qué hermoso escuchar este tema. Tantos recuerdos, gracias, bienvenida. Y aquí le movilizamos las neuronas. Las neuronas de ayer nomás.
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1: Hola, amiga Dora, bienvenida, buen día. Hola, buen día. Ya te estoy escuchando. Hoy estoy hasta las 11:30. Tengo joda. Me parece muy bien. Buen domingo. Abrazo grande. Saludo a la familia.
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1: El que avisa no traiciona, ¿eh?
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0: Gracias a los amigos de la pollería, ¿eh? Acá estamos atendiendo con la compañía de la radio y buena música. Gracias, Adrián. Gracias. Gracias a los amigos.
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0: Pollería La Estrella Firme, ¿eh? Rafael Perazo y Don Bosco.
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Bienvenida a la radio, buen día. Soy un oyente de Barrio Alberdi. Muy lindo el programa todos los domingos. Pido un tema musical de José Luis Rodríguez. Mis saludos, bendiciones al programa. Gracias. Ahora lo buscamos. Dolores, buen domingo.

Bienvenidos a la radio, bienvenidos a la música de ayer nomás. 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

Inconfundible la voz de José Luis Perales, ¿no? Bienvenidos a la radio, 9:46 minutos. 9 grados 6 décimos la temperatura, cielo parcialmente nublado y la humedad 97%. Bueno, se fue la neblina, los bancos de niebla se fueron, la presión 1014.8 hectopascales.

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Aquí estamos en la mañana del domingo, 31 de mayo, 2026. José Vélez, las 10 de la mañana. Una hora de programa y hasta la hora 13 estamos con vos. 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
1: 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Los 90, también presente en la mañana del domingo. 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

Hola, amiga Adri, bienvenida, buen día. Acá estamos muy bien, bendecido domingo. Un tema del Puma Rodríguez, ¿eh? De punta a punta, ahora lo buscamos. Buen domingo, buen fin de...

Hola, bienvenida amiga. Buen día, ¿cómo está? Muy bien. Yo tomando mate con torta frita, epa. Un tema de Diango, corazón mágico, para saludar a mi hermano Gabriel, a mis hermanos Gabriel y Alfredo. Está de guardia Roberto y Moncho de Franco. Están los dos. Roberto dice del barrio Las Flores, también un saludo para Jorge Muñoz. Anoche muy lindo el baile. Los músicos tocan muy bien, gente había. Saludos, suerte, feliz domingo. María, estuvo de joda María, ¿eh?

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Hola Rita, buen día amiga, por acá recién levantándonos, epa. Así que a escucharlo, cualquier tema, bendecido día Rita, bienvenida.

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1: Ahí estamos, amigo. 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

Hola, Reina, buen día, amigo. ¿Cómo está? ¿Me puede pasar un tema de Sandro? Para Emi, Sofía, Agustín. Saluda, Reina. 66 Vivienda, muy bueno el programa. Gracias y que tenga un bendecido domingo. Ustedes también, ¿eh? Ahora pasamos.

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Y suenan los iracundos. Dora, mis favoritos, bienvenidos. Bienvenidos a la radio. Hasta la una de la tarde estamos con vos. En la sintonía Califerdo 24.7, desde Curuzucuatía, la provincia de Corrientes. Juntos con la música de ayer nomás.

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0: Así.
1: Por lo menos acá en Argentina como que se fue más por el lado del movimiento, que ya es un movimiento.
2: Ahí vamos, Adri, el Puma José Luis Rodríguez, de punta a punta.
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0: Hola, amiga Mirta, buen día.
1: ¿Cómo te
0: Que tenga un bendecido domingo. ¿Puede ser un tema del camionero? Para mi hijo Rubén, que hoy está de cumpleaños. Gracias. Ahora lo ponemos. Bienvenida. Y el feliz cumpleaños para Rubén.
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Buen día, Rosa. Primera sección Chakra. Bienvenida a la radio. Ahí te pasé el teléfono. ¿Puede ser un tema de Django cualquiera? Todos los temas son lindos. Buen domingo. Ahora lo ponemos.

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9: Ahí vamos con Roberto Carlos y el camionero, para el amigo y la amiga que nos pedía que su nene estaba cumpliendo años.

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0: Gracias, Rosa, y te mandé el teléfono que me pedías. Puede ser un tema de Django, ya lo vamos a buscar. Bienvenida.
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2: Ahí vamos. Para los dos pedidos que teníamos, algo de Diango. Ayer no más en la mañana de Califer.

Ya estaremos actualizando la temperatura en la ciudad. Amanecimos con neblina, bancos de niebla. Ahora un poco de sol, el cielo parcialmente nublado. Ya estaremos actualizando la temperatura y los datos del tiempo para la jornada del domingo. Último día de julio 2026.

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2: Ahí estamos, Pedrito. Bienvenido, Norma. Gracias por estar.

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1: Hola. ¿Qué dije yo? ¿Se equivocó el locutor? Me dice Gladys. 31 de mayo. ¿Qué dije? 31 de junio. Bueno, es la gana de llegar a junio nada más. ¿Cómo me controlan, eh? Bienvenida a la radio.

Todavía tenemos pendiente un tema de Angélica. Quiere escuchar algo de Julio Iglesias. Otra amiga que quiere escuchar. ¡Epa! Richard Clayderman quiere escuchar. Y hay un amigo que dice, puede ser algo de Alexandre Pires. Ya lo buscamos.

Hay otra que me controla, ¿eh? Bueno. ¿Qué nos dice? Buen día. Dijo último día de junio. Mónica, saluda a Sandra Mabel y Sandra Beatriz por su cumpleaños. Soy Mónica Cardoso de Monsalvo. Soy hija de Simón. El amigo Simón Cardoso. Creo que eran compañeros en el frigorífico. Sí, totalmente, me acuerdo. Gracias por estar.

Hola, amigo Nahuel. Bienvenido, amigo. Gracias por estar. Buen domingo. Hoy está para un Joaquín Sabina, Peor para el Sol. Ahora lo buscamos. De 10 la música nos dice: ¡epa! Buen fueguito, ¿eh? Bienvenido, Nahuel.

0: Joaquín Sabina, peor para el sol. Nahuel, buen domingo, buena foto, buena parrilla.
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Aquí estamos acompañándote la mañana de la música de ayer nomás. Nos quedaban pendientes algo que querían de Alexander Pires.

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5 minutos para el mediodía. 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

12 grados la temperatura, el cielo parcialmente nublado, la humedad 99%, la presión 1015.2 hectopascales, vientos del sur a 9 kilómetros por hora. La temperatura máxima para hoy 19 grados, mañana lunes nublado parcial, 8 grados de mínima, 18 grados de máxima.

Bienvenidos los del mediodía, 12:03 minutos. 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

La mañana del domingo, sintonía Califer 94.7 desde Curuzú-Cuatiá en la provincia de Corrientes. 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

Hola, amigo Alfredo, bienvenido, amigo. Buscamos a ver si lo encontramos y lo trajimos hoy, en la carpeta de hoy. Si no, te prometemos para el próximo domingo. Un abrazo, amigo.

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Hola Norma, bienvenida. Me adivinó el pensamiento. Justo iba a pedir cuando un hombre ama a una mujer. Ahí estamos, bienvenida a la radio.

y mezclamos un poquito con algunos internacionales famosos, la voz de Celine Dion y Air Supply. Aquí estamos hasta la hora 13 con la música de ayer nomás.

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0: me asusta.
1: Y estamos llegando a la una de la tarde. Comenzamos con Camilo VI, cerramos con Marco Antonio Solís, la frutilla del domingo para nuestra amiga Clarice. A ustedes gracias por acompañarnos, gracias por esperarnos, gracias por compartir hace muchos años la mañana del domingo. Aquí estamos. Que tengan un buen domingo. Buen final de mes, buen comienzo de semana, nuevo mes. Y si Dios quiere, en 7 días, estamos de nuevo con ustedes en la sintonía 94.7 desde Curuzú, Cuatía, en la provincia de Corrientes.

Llegamos al final. Cerramos las puertas de nuestro imaginario túnel del tiempo. Este túnel del tiempo que solo es nuestro, los que estamos en la mañana del domingo y que compartimos siempre. Los espero el domingo a las 9 en punto.

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0: Gracias, Alfredo, gracias de todo corazón por tu capacidad de poner en palabras todo lo que sentimos los argentinos y no sabemos explicar. Muchas gracias, muchas, como siempre. Soy Beatriz de Recoleta.
1: Alberto de Bellavista. Me acuerdo de Luis Andrini, que tenía, creo que, el único Rolls Royce acá de 1939. Espectacular, me acuerdo yo de eso. Yo tengo ahora 81 años, papá, y la verdad que era espectacular ese auto. Muy bueno el programa, ¿eh?
2: Buen día, Alfredo y equipo. Qué buena noticia que hoy los visite Rada. Completo, un artista de verdad y encima muy humilde, perfil bajo. Lo sigo escuchando, Nora, desde Chacabuco.
3: Sí, esto es para Alfredo Leuco. Coincido con Rada, genio, total. Sí, hace bien extrañarse y tener cada uno su vida y a los 4 días que no te ves, ay, qué ganas tengo de verte, contame qué hiciste, cómo te fue bien, sos feliz, yo también.
4: Mirá vos qué bárbaro, ¿eh? Muchísimas gracias por todo, Pablito.
5: No, quería pasar el aviso de lo del viernes, el viernes 5, no, el próximo, vamos a seguir una vez por mes. Ah, no, el último con Roberto ya fue.
4: El último ya fue, claro.
5: Pablo Canta de Chico, viernes 5 en el Torcuato Tasso, que nos está yendo muy bien. Vamos a hacer algunas canciones, bueno, 20 canciones de Chico Novarro y contar la historia desde un hijo a un padre. Pablo Canta de Chico, entradas por Paz Line. Quedan algunas para este viernes, después hacemos uno por mes, pero bueno.
4: Uno por mes, buenísimo.
5: Anda bien.
4: Realmente no puedo ir porque voy a estar en Uruguay, pero cuando vuelva el otro voy a ir.
5: El próximo, dale, el de julio. Bien,
4: Juan sí. Carlos del Misie, qué lujo, ¿eh? Qué lujo. ¿Cómo
6: Muchas
4: estás?
6: Gracias, ¿cómo va, Alfredo?
4: Bien, bien. Buenas, la calle
7: Andrea.
4: Está lindo.
7: Hola,
4: está Pablo. Está fresca.
6: Domingo flaco y gris, como decía gris. Don Chico Novarro, ¿no es cierto? Entre domingo otras cosas.
5: Un domingo flaco y porteño. Dos plateas para el cielo, atendido por su dueño.
6: Qué linda frase. Sí. El 31 de mayo de 2000.
4: Hace 26 años.
6: Pronto se podrá ver la tele.

0: en el celular.
1: No.
0: No, no es todo. También se podrá bajar música y hacer videoconferencias por internet.
1: Qué bárbaro.
2: Y no lo creíamos, nos parecía una cosa de...
0: ¿Quién va a poder tener acceso a esto? Hace 26 años.
1: 26 años, qué bárbaro.
0: Pero qué buena etapa esta para el tío Alfredo. Comienza la mayor privatización del país.
1: ¡Upa!
0: 31 de mayo del 93.
3: Claro.
1: Carlos Menem.
0: Con una parte de lo que se recaude entre 1.600 y 1.900 millones, el Estado... Era el 1-1.
1: Sí, claro.
0: El Estado pagará desde agosto deudas con los jubilados.
1: Qué bárbaro, qué impresionante.
0: Estamos esperando, parece que hubo demora en los cajeros.
1: Me estaban contando que YPF ahora no estatizada, no privatizada, anda muy bien, Horacio Marín, un...
0: Grandes recaudaciones.
1: Tremendo.
0: Importantísimo los números, ¿cómo es el tema?
1: ¿Cómo mejorar?
0: No hay fuga.
1: No hay fuga.
0: No hay fuga.
1: Un tipo que sabe, un tipo honesto y un tipo que sabe, Marín.
3: La administración.
0: Sí, pasa por ahí. Claro. Murió a los 90... la actriz y vedette Dorita Burgos. Vos que hablás de Campanella y de...
1: Sí, sí, sí, sí, sí.
0: Era un referente.
1: Claro, Dorita. Claro.
0: Y fue un domingo.
1: Sin duda.
0: Mirá qué curioso.
1: Sin duda.
0: En ese dato, ¿no? Una figura histórica del teatro,
1: el teatro,
0: del cine,
1: sí,
0: de la tele.
1: Sí, sí.
0: Y esa característica de los domingos en familia.
1: Así es.
0: Si la habremos visto. Bueno, por aquí, muy lindo tu editorial, Alfredo.
3: ¿Está fresco afuera?
0: No quiero olvidarlo. Sí, Pachomba no da.
3: Ok.
0: No, sí, alguno, de una vez.
3: Pongo el pullover. Saco, le pongo el pongo.
0: Pasarlo lindo.
1: Gracias.
0: Chau,
1: por
0: chicos.
1: Todo, Juan Carlos.
0: Juan
1: Carlos del Mici en Mitre.
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0: 13, 4 minutos en la ciudad de Buenos Aires, cielo parcialmente nublado, la temperatura 17 grados 7 décimas. El crimen de Agostina. Se esperan los resultados de la autopsia. Según reveló el fiscal Raúl Garzón ayer, la adolescente habría sido asesinada horas antes de la denuncia de desaparición, hace una semana. La necropsia aportará más detalles sobre la mecánica y el horario del crimen. Recordemos, además, que el propio fiscal dejó trascender que el cuerpo hallado estaba desmembrado. El único sospechoso hasta ahora es Claudio Barrelier, pero no se descartan nuevas imputaciones. El detenido será indagado nuevamente en las próximas horas. Sin embargo, la investigación podría sufrir cambios. Es porque se suman varios pedidos para apartar al fiscal. Lo acusan de no haber actuado con la velocidad necesaria. El sábado, en la conferencia de prensa en la que confirmó el hallazgo de los restos, Garzón dejó más preguntas que respuestas, se mostró soberbio, despectivo y defendió su actuación.
1: La familia denuncia que la justicia y la policía se demoró en el accionar. ¿Ustedes hacen una autocrítica?
2: Absolutamente ninguna. Absolutamente. ¿Por qué? Le voy a explicar por qué. Porque la denuncia comienza con el aporte de un dato que no es... Tengo una hija que me la manoteó alguien o me la llevó de un lugar, que lo vi. Entonces, para aquellos que señalan y ponen en duda con algún poco conocimiento el tema de las urgencias de determinadas medidas, están directamente vinculadas a la naturaleza del hecho.
1: Pero, doctor,
2: discúlpeme que le termino de responder. El camino de la investigación lo da el camino de la denuncia. Y si una denuncia inicialmente está más orientada a que va con alguna persona o amiguito o amigo de su confianza o de su relación, es una cosa muy distinta a decir, me sustrajeron mi niño.
0: Mientras tanto, una familia está destrozada. Melissa, la madre de Agostina, sigue internada luego de la descompensación que sufrió en la tarde de ayer, poco antes de que se confirmara la peor noticia. Su papá, Miguel, el abuelo de Agostina, estuvo con ella esta mañana y hace instantes confirmó que ya le dieron la noticia del hallazgo del cuerpo, aunque sin brindarle detalles.
3: Ella quiere saber más información y no se la queremos dar, fue por una cuestión de que estaba el equipo médico de psiquiatras con nosotros y que nos dijéramos solamente eso, no más para que... Y después, bueno, vamos a ir analizando con este equipo para ver cómo...
4: Está acompañada por un equipo de psicólogos.
3: Sí.
0: Por otra parte, la abogada del padre, Fernanda Alanis, reveló que no tuvo corazón para informar a su cliente sobre el trágico final. Es porque momentos antes de que se confirmara la muerte, él le había dicho que quería presentarle a Agostina cuando la encontraran viva.
5: Esta conversación que tuvimos... en el video estábamos haciendo planes para verla a Agostina, para charlar con ella, fue una hora antes de la aparición del cuerpo, que cuando a mí me informa el ministro de esto, yo no le presté nada, le digo, por favor, decí vos, con lo que acabamos de hablar, no, ¿cómo hago? No, decí vos, bueno... Lo habló con el ministro y nos encontramos ahí en su patrulla de policía, nos trasladamos todos para allá y la verdad es que nunca había estado en presencia de un silencio tan doloroso, ¿no?
0: Comienza junio y vuelven los aumentos. Los colectivos porteños aumentarán un 4,6%. El mínimo pasará a 788 pesos. Los bonaerenses, en tanto, subirán un 4,8%, que llevará el boleto mínimo a 1.015 pesos. El subte se va a 1.558 pesos. Los peajes de la ciudad también suben. En hora pico, la Perito Moreno y la 25 de mayo costarán 6.280 pesos, mientras que en la Ilia el peaje costará 2.611 pesos. Los trenes no se quedan afuera. El Gobierno Nacional aplicará un aumento del 15% a mediados de mes. También se esperan aumentos en los combustibles por la actualización parcial de los impuestos a los combustibles líquidos y al dióxido de carbono. El gas, el agua y la electricidad tendrán incrementos desde mañana que se notarán en las boletas de julio. Además, suben las prepagas entre el 2,6 y el 2,9% y los colegios privados entre 4 y 5%. A esto se suman los aumentos en telefonía, televisión e internet que dependen de cada compañía. Colombia elige presidente en un clima enrarecido por la violencia y la polarización política. Entre 11 candidatos hay 3 que las encuestas señalan como los más probables. El país se debate entre inclinarse a la izquierda con Iván Cepeda, al fil del presidente Gustavo Petro, entronar a la derechista tradicional Paloma Valencia o elegir a un candidato de extrema derecha, el admirador de Milei y Bukele, Abelardo de la Espriella. De acuerdo a los últimos sondeos disponibles, ninguno de ellos lograría el 50% necesario para ganar en primera vuelta, por lo que la presidencia de Colombia se definiría en balotaje. La Escaloneta inicia su nueva aventura mundialista. 18 integrantes del plantel iniciarán la concentración de cara a los próximos amistosos y la Copa del Mundo. Entre los jugadores que forman la avanzada de la selección están Rulli, Montiel, Molina, Otamendi, Enzo Fernández, Julián Álvarez. También está Scaloni y sus colaboradores. La delegación viajó acompañada del titular de la AFA, Claudio Chiqui Tapia, quien recibió la autorización de la justicia para viajar. Esta parte de la delegación está llegando en estos momentos a Kansas. Los demás jugadores se sumarán en los próximos días. Fútbol, Copa Argentina, 16avos de final. El partido de Racing y Defensa y Justicia se aplazó y se jugará después del Mundial. Hoy queda pendiente Estudiantes Rosario Central. Se juega a partir de las 15:30 y transmite Radio Mitre. Cielo parcialmente nublado en la ciudad de Buenos Aires. Temperatura 17 grados 7 décimas. La presión 1020,1 hectopascales. El viento noroeste a 4 kilómetros por hora y la humedad 58%.
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0: Permiso, buena tarde. ¿Y cómo sigue el domingo? Se armó la discusión en casa de Romina entre hijos, nietos, sobrinos. Ay, ay, ay, figuritas, el álbum, los costos, la más difícil, el jugador raro, las banderas de países, ¿a qué camiseta corresponde? Entre el bullicio, la pasión y los premios, se demora un poquito el almuerzo y la abuela Carmen levantando la voz para que vengan a la mesa. A todo esto, Paula habla con Rosy y Lucía, sus amigas, que viven en Uruguay. Y le contaron que van a ir a ver esta noche a Calamaro, que va a cantar en Montevideo.
1: Bohemias en la sombra, encontrarle el sentido a las cosas.
0: Domingo y un pintor en Plaza Lavalle, que desliza suave su pincel sobre una lámina al sol, recreando un rostro de mujer y miles de hojas secas que van cayendo sobre su cabeza. El último domingo de mayo, dos cafés cortados a la mesa 4, dice Raúl en el mostrador, la radio encendida y el locutor que hoy también dirá, señores, el gran espectáculo de la vida siempre está por comenzar.

poquito de ritmo andaban, Bruno. Allá en los finales de los 60 decían Fania All Stars. Sí, con algunos numeritos ahí. Un tal Ray Barreto, Johnny Pacheco, la nueva generación de músicos directores, Willy Colón, Monguito, Joe Batán, un tal Ralph Roller, Bobby Valentín. ¡Opa!

encantador como un domingo, soplando nubes un ratito, y se va mayo, dijo el amigo. Mira por dónde andamos. ¿Cómo le va, Botone? ¿Cómo anda? ¿Bien? ¿Qué pasa? No le hacemos lo mismo que le hace un tal Bravo en las tardes, pero vio, Fernando es Fernando, sin dudas. Un cariño para él. Silvia Ferro, buenas tardes. ¿Cómo va? ¿Cómo va? El señor Dinino anda por ahí. Todo bien, venga. Sí, como siempre, ¿vio? Que se va mayo. Y que mañana junio. Y habrá que empezar, como todos los días. Tenemos algunas sorpresitas. Nos quedamos hasta el fútbol encantador de las 3 de la tarde.

0: 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Bye, Gastón Ribeira. Bye, Gastón. Bye. Bien. Un dato interesante. En Argentina viven más de 260.000 venezolanos. Llegaron escapando del hambre, del miedo, apagones. Será intenso el editorial. Un saludo a Roberto Caferra. ¿Cómo va? Buen domingo, Roberto.
1: ¿Cómo estás, Juan? Buenas tardes para todo el equipo del gran programa que tenemos los domingos. Bueno,
0: muchas gracias.
1: Hoy vamos con una historia conmovedora de Julie Rodríguez. Es una mujer venezolana que vive hace 12 años en la Argentina, un poquito más de 10 años, entre 10 y 12 años, y que está aquí tratando de esquivar los pantanos de su propio país. Una exiliada, una migrante. En nuestro país hay aproximadamente 264.000 venezolanos viviendo en estos momentos. Vamos a contar esta historia de estar lejos del país, exiliado por una crisis muy profunda, no solo en lo político, en lo económico, en lo cultural. Un país marcado por las peores tragedias. Vamos a contar la historia de los venezolanos en la Argentina en un bien, ratito, bien, bien. En Vivamos la Vida.
0: Dale, la seguimos, Caferra. Hasta luego. Tenemos una gran previa para llegar al Mundial. Fútbol por Mitre, en la sintonía permanente, constante. Espera México, Estados Unidos, Canadá. Hablando de México. Gira de Dua Lipa por el mundo. Estuvo por acá la muchacha, ¿se acuerdan? Noche inolvidable en México. Asomó Fer. Sí, por supuesto, de Maná.

0: sí. ¡Arriba! Más de volumen en la radio. Vamos disfrutando, buscando el último domingo de mayo. Hola, Caloni. Sí, discúlpeme. Lo estamos llamando de Radio Mitre acá al mediodía. No, Leonel, no, no pongas esa cara. Mira todo lo que tenés por delante. Llegando la delegación. Estados Unidos. Jordania, uno de los rivales de Argentina en el Mundial, ha pasado muy mal en un amistoso frente a Suiza. Perdió 4-1. Ah, le cambió la carita a don Lionel. Un poco, bueno, venía de amistoso. Muy ingenuo por momentos, dicen los asiáticos. El arquero Abu Laila. Con este muchacho habrá que hablar un rato, nada más. Resumen para Suiza-Jordania. Todo terminó 4-1 a favor de los suizos. Historia, caminito de a poco, sendero de junio y el Mundial en Mitre. Don Iván Steinhardt, ¿cómo le va? Buen domingo. ¿Cómo va, muchacho?
1: Mi querido Juanca, ¿cómo le va a usted?
0: Pero, por favor, ¿cómo anda usted? ¿Qué tiene
1: muy bien,
0: para
1: muy bien
0: romper la monotonía de un domingo y a esta hora?
1: Mirá, sí, te tiro títulos. Dentro de un ratito, sí, vamos a estar hablando de algunas cosas que he visto en las plataformas. Algunas me llamaron la atención, otras no tanto. Y vos sabés que esto, a veces cuando uno ve tanto y tiene tanto tiempo para analizar, ¿por qué no puede servir como para una advertencia? Es, mirá, si pones play acá, cuidado con esto, porque a lo mejor te clavas.
0: Bueno,
1: ¿no?
0: Muy bien, lo necesita dejar usted, un conocedor. Por eso,
1: sí.
0: Sin duda.
1: Por su... bueno. Y dentro de un rato también te voy a estar contando un par de festivales de países que se están realizando por estos tiempos, por estos días. Uno es el Festival de Cine Portugués. Y claro, también tuvimos estrenos cinematográficos. Perdón la voz, pero el jueves pasado estuve cantando mucho el Cuarteto de Nos en el Movistar Arena.
0: Sí.
1: Así que quedé como...
0: Te mirá, muy cine, contá la película de la arena. Dale,
1: no, el Cuarteto de Nos armó una verdadera fiesta en el Movistar Arena, pese a lo que para mi gusto tuvo problemas de sonido en consola, en la mezcla, el bajo terminaba haciendo una bola de sonido que tapaba las letras, y para una banda que vive de las letras, porque eso tiene el Cuarteto de Nos, justamente esa métrica tan especial que utiliza para decir lo que dice, no escuchar lo que cantaban era difícil. De todos modos, claro, contó con un público que se sabía las letras de memoria, con lo cual lo que no se escuchaba desde el escenario se escuchaba desde abajo. Yo estaba en campo y realmente fue una fiesta tremenda. ¿Sabes lo que me sorprendió, Juanca?
0: Sí.
1: El promedio de edad ahí, en ese recital, debe haber sido fácilmente de...
0: ¿Cuánto?
1: 17 años, promedio.
0: ¿De cuánto?
1: Promedio. ¿De cuánto? 17 años.
0: 17 años, mirá.
1: Sí, sabía, me sorprendió,
0: sí.
1: Chicos muy chicos, familias, pero cantando, no sabés lo que cantaban. Y yo después entendí que en el último disco y en el anteúltimo sobre todo, si prestan atención a algunas de las letras que tienen algunos de esos temas, yo creo que toca una fibra muy, muy importante para la generación de esta época que llevó a los papás o tíos o abuelos a llevar a los chicos, y lo que se cantó ahí fue una verdadera fiesta, digo, más allá de los problemitas de sonido para mí, pero fue una fiesta tremenda.
0: Mira, qué lástima con ese inconveniente. Ahora, bien lo que decís, Iván, porque en el último tiempo el cuarteto, son uruguayos, abordaron mucho ese tema de la lucha, el hombre, la máquina del día a día, los padecimientos, los temas laborales, van en una situación social con una pintura muy interesante y que lo estabas reflejando en cuanto a lo que mostraron en ese escenario, ¿no? Pero lo pasaste bien.
1: Sí, lo pasé muy bien. Y a eso que le estás agregando de letra como contenido, yo te puedo agregar también esta cuestión existencial, pero llevada a un plano y a un vocabulario y a un lenguaje que a los chicos les llega. Esto de no sentirme identificado, que no me entienden, que no soy aceptado, todo esto es un caldo de cultivo que a mí me parece sano, porque se expresa para afuera una problemática que a lo mejor puede ser muy interna, y creo que en ese sentido la fiesta fue total.
0: Totalmente. Iván Steinhardt, la seguimos en un ratito. Dale, Iván, buen domingo. Chao, viejo.
1: Buen domingo, hasta luego.
0: Chao, chao. Profe Lazzari, buen domingo. ¿Cómo va Eduardo?
2: Buen domingo, Juan Carlos. Un gusto escucharte y sobre todo en este invernal.
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14: Un saludo enorme para vos y gracias por dar el presente en el WhatsApp de la radio. ¿Qué dice la banda acá? A ver, siguen con la disputa de la amiga que está peleando porque no, o sea, dice, para los que se unen recién, había un mensaje hace un ratito nada más que había dos amigas peleando porque la amiga no entiende que hay un chico que ya está, no le contesta y cuando le contesta después le deja de contestar. Entonces dice, ¿qué sería el mensaje fulminante que tiene que mandarle o que se le puede mandar a esta persona para decirle, che, vos mucho piripipiri, pero poco tacataca? Yo para mí iría por ahí la cosa. Le decís, loco, escuchame una cosita, ¿te querés ver conmigo o no? Esto es 2 más 2 es 4, no hay mucho. Por acá el zapito dice, si el asiento de la plaza está sucio, lo vamos a decir un poco más accesible, si el asiento de la plaza está sucio, anda a sentarte otro asiento. Es como que, buscate otro. Si él no responde, buscate uno que responda, reina. Menos nunca, hola.
15: Hola, estoy con mi primo Tommy y mi prima.
14: Ajá.
15: Rosario. Acá lo vamos a algo del trabajo de mi papá.
14: Ahí va, besote enorme entonces para toda la primada. Qué lindo juntarse con los primos a disfrutar el domingo, a comer algo rico, salir a pasear, disfrutar del día. Vamos a actualizar la temperatura ahora en la City Rosarina en este momento. ¿Qué tenemos de temperatura? A ver, sigue igual, no cambió. A ver, está medio raro. Ahí está, ahora me quedo más tranquila. 17.8 la temperatura en la City Rosarina, la máxima de hoy es de 19 grados, porque yo salí hace un ratito nada más afuera a pispear cómo estaba la zona y dije, che, está muy lindo, hay sol, hay buena temperatura, podés estar afuera, no hay viento, está excelente este domingo. ¿Para qué está este domingo? En el resto del país, ¿cómo está la temperatura? 3416-000-887 para que te prendas por ahí con foto, audio, video, mensaje, lo que vos quieras. Y nos cuentes qué estás haciendo en este increíble domingo de doble F, que nosotros hasta las 5 vamos juntos.
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9: Nueva hora en doble F de este lado, Martucci, arroba Martina y Crisóstemi, arroba la F887. Y vos tenés que sumarte al WhatsApp 3416-000-887. Te prendés por ahí con audio, foto, mensaje, video, lo que vos quieras, que nosotros hasta las 5 de la tarde vamos juntos.
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2: Hola, estamos yendo a vender figuritas con mi papá y le voy llevando mate y queremos que nos pases el nuevo tema de la T y la M.
3: Ahí va, el nuevo tema de la T y la M, que sonó hace un ratito nada más. Che, qué locura las figuritas. La verdad que muy fuerte ese aplauso, acompañando al padre a vender figuritas y tomando unos mates. El día está tan lindo, que hoy en los estudios de la F tenemos a alguien que quiso venir a compartirlo con nosotros. Así que, bienvenido Santi Berta.
4: ¿Qué onda, Martu? ¿Qué onda la gente?
3: ¿Cómo estás? Andan? ¿Todo bien? ¿Te trajo el sol?
4: Recién despierto, pero metiéndole onda este domingo.
3: Él se levantó y dijo, a ver, yo quiero pegarme una vuelta por los estudios de la F, así que vino para acá.
4: Es que no me puse alarma, o sea, yo llegué muy puntual porque dije, bueno, me despertaré.
3: Ah, ¿de verdad? ¿Sin alarma?
4: Yo me desperté. O sea, me despertó mi hermanito, pero...
3: Tipo, che, vos tenés que ir a cumplir un horario. Tenés que ir, te comento que o sea, tenías que ir a hacer algo.
4: Yo tendría que estar acá de 2 a 5.
3: Claro.
4: Pero bueno, la alarma se me pasó volando.
3: Claro, por eso no hubo un pseudo pase, así que directamente le damos la bienvenida. A ver qué dice.
4: Igual llevé bien, ¿no? Era
3: no, hora. No, estás excelente. Ajá, estás bien. Ay, no, ¿qué pasó? Ah, se fue. Estamos teniendo un problemita técnico acá, pero ya lo solucionamos. Ahí
4: escuché
3: está.
4: Lo de la
5: tele. Buenas tardes. Mandar un saludo para Verónica, que saben que están tomando sol ahí. Aprovechando el día lindo.
3: Ahí va, gente que está tomando sol.
4: Está hermoso, la verdad que el día está hermoso.
3: Está muy lindo.
4: Yo vine caminando y me pegaba el solcito y venía contento, venía así.
3: ¿Viniste animado. Caminando?
4: Sí, vivo acá seis,
3: cerquita, no vas a decir la dirección acá en vivo porque te cae la gente.
4: No, ¿viste? No, acá bueno, que la gente caiga.
3: Claro, pues. Con razón, te levantás ahí nomás y venís, no tenés que hacer tanto.
4: No, por eso, estoy acá nomás.
3: Ahora me cierro un poco más todo. Sí, la verdad que está muy bonito, a ver, en este momento, 19 grados, llegamos a la máxima.
4: Está hermoso.
3: No, está espectacular. La Colo dice, sí, hoy está hermoso, da para salir de la cueva.
4: Totalmente. Sí, hoy creo que me junto con los amigos a la noche.
3: En mi cabeza leí, da para salir a caminar, pero no, para salir de la cueva, claro, está bien.
4: Yo también, yo tengo mi Virgo Cueva que no,
3: tenés
4: que
3: tus
4: no
3: días.
4: Salgo.
3: Pero hoy está precioso el día, Santi. Literal, hay gente en bicicleta
4: caminando.
3: No hay una nube, está muy bonito. Vamos a ver la gente de la Fenoleta que está haciendo. 3416-000-887. Se van mandando por ahí audio, mensaje, foto, lo que ustedes quieran y nos cuentan qué están haciendo. Que acá Santi ya se activó los mates.
4: Vos me activaste los mates, pero
3: ¿viste?
4: Bueno.
3: Pero no dijiste nada. Una vez que tirame un centro, una vez que tiramos unos mates.
4: Dije, muy rico, te dije.
3: Decime, por favor, al fin un mate, me cebó esta piba. No nada.
4: Me cebó siempre mates. El tema es que yo cuando tomo mate, Gaspi me saca el aire.
3: Claro.
4: Y ahí, bueno, el mate me contradice un poco todo.
3: Y ahí te descontractura. Bueno, vamos activando entonces también la foto mate, foto merienda. Estamos en un horario de merienda, se podría decir.
4: Me colgué de traer la galletita.
3: No, bueno, no me digas eso porque me pone mal. Me pone triste.
4: Perdón.
3: No pasa nada. Mañana vas a tener que traer galletitas, ¿sabes?
4: Me quemé solo.
3: Chao.
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0: Anita, Shakira, haciendo Choca Choca, lo nuevo que suena en el aire de Life, y si te gustó lo tenés que votar. 3416-000-887.
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2: La F se escucha en todo el país. 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

0: Suena Rocío Oficial, tu jardín con enanitos en el puesto número 12 a los 34 minutos de las 2 de la tarde, Santi.
1: La verdad que bastante bien el día, viene calentón la cosa.
0: Viene bien activado aparte el WhatsApp, por acá dicen: buenas Efe, hoy asado tranqui en casa, buen domingo, los escuchamos desde Mendoza, Juli, Ani, Augusto y Gaby.
1: Un asado.
0: Son un montón aparte, no vi el lugar.
1: Un asado, un domingo de asado.
0: Un domingo de asado, besote enorme para todos ustedes. Che, qué lindo aparte, si nos quieren tirar un pedacito acá a ti, 370, no nos ponemos mal, desde Mendoza venía el asado, ¿te imaginas? Mucho vino en Mendoza, ¿no?
1: Mucha joda en Mendoza. Para mí Mendoza es como una otra versión de Córdoba, ¿entendés? Oh, claro.
0: Pero con el vino, digamos. Claro. Sería por ahí la cosa. A ver qué dicen por acá. Hola, chicos. Por Concepción del Uruguay, también mucho sol. Linda tarde para ustedes, Dani. Besote enorme, Dani. Nos manda una foto en el río, que fue en bicicleta.
1: Qué lindo.
0: Che, no, banco.
1: Encima, estaría lindo. Va, no sé si estaría lindo tirarse al río.
0: No,
1: pero...
0: no sé si tirarse, pero ir hasta el
1: va
0: río.
1: Estar ahí tomando solcito, tranqui, no estaría mal.
0: No estaría mal. 3416-000-887 y para que te mandes por ahí con foto, mensaje, audio, lo que vos quieras. Mientras, te dejamos con Lucra o La Perdida.

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1: Menos de 20 minutos nos separan de las 3 de la tarde y tenemos audios. Hola.
2: Hola, radio. Soy Chloe. Le quiero mandar un beso a mi papá Andy, que lo amo mucho y que le quiero decir que le mando muchos besos.
3: Hola, radio. Soy Diana. Le quiero mandar muchos besos a mi papá Andy. Lo amo y lo quiero muchísimo.
4: Mucho amor para Andy.
1: Mucho amor para papá Andy, la verdad. Besote enorme y las nenas que están súper románticas están. Qué
4: linda.
1: Qué
4: buena onda.
1: Qué buena onda. A ver por acá qué dicen. Buenas tardes desde Hurlingham. Un tema para Brisa de Chano. Dale. Bueno, algo de Chano. De Chano. Besote enorme para Brisa entonces.
4: Lo que vos no entendés nada.
1: Empezábamos a hacer karaoke acá, ¿te imaginas? Tiraban un tema y decíamos karaoke.
4: Yo a Chano lo amo. Es como
1: a mí me encanta.
4: Una celebridad meme para mí que...
1: No, ¿por qué
4: hay gente? Hay gente que lo odia, pero yo es como que no lo puedo odiar a Chano.
1: Me da
4: risa.
1: No, ¿por qué risa? Es un tipazo.
4: Pero me cae bien por eso, me da risa. Es un tipo que me genera felicidad.
1: Me genera felicidad. Bueno, bien, está bien. Es válido. Dicen por acá, hola radio, dejo un saludo al amor de mi vida. Pechocho, de parte de Zaira.
4: Pechocho.
1: Apareció Pechocho de nuevo. Le dedico un temita, si no es muy tarde, de Luciano Pereira. Bueno, le mandamos un besote enorme a Pechocho, entonces, que el che es como que se me patina la CH. Apareció de nuevo Zaira, le dedica un besote.
4: Apareció de nuevo. ¿A dónde se iba Pechocho?
1: ¿A dónde se iba? Che, qué lindas las dedicaciones, ¿no?
4: Sí, la verdad que la gente está copada.
1: Acá dice, sí, mi hija es fan de Chano, tiene 13 años. Qué lindo, yo cuando tenía 13 también era recontra fan de Chano. Lo fui a ver a Tan Biónica en el 2013. Y lo pude volver a ver hace unos añitos atrás.
4: Vos me habías contado que habías ido.
1: Y ahora viene el 5 de diciembre de acá a la City Rosarina y bueno.
4: ¿Sacaste entradas?
1: No, todavía no.
4: Pero todavía no las pusieron para...
1: No, sí hay.
4: ¿Ah, sí?
1: Pero yo tengo un par
4: A tu tiempo.
1: Tengo un par de artilugios por ahí.
4: ¿A dónde tocan? ¿En el anfiteatro o en el
1: Bioceres? Newell's.
4: News.
1: Sí, la verdad que el Coloso está poniéndose la 10 y bueno, parece que va a ser ahí el show, ya está confirmado, de hecho, y nosotros en arroba la F887 subimos toda la data. Y nada, espero poder ir. ¿Vos no vas a ir?
4: No creo.
1: Después lo veíamos a Santi agarrado de una valla desde afuera. Déjenme entrar, por favor, que me quedé sin entradas.
4: Hace mucho no voy a un recital, algo así,
1: ¿no?
4: O sea, me gustaría. Pero me gustaría algo. Que sí o sí me escuche, ¿me entendés? O sea, me gusta Chano todo, pero no soy muy
1: consumidor. Algo que vos decís, escuchás todo el tiempo.
4: Claro, pero qué sé yo, no hay muchos artistas que capaz vengan. Me gustaría un Tyler the Creator.
1: Ahí va,
4: así.
1: Bueno, el tipo va para otras ligas.
4: Sí.
1: El tipo va de otras ligas, ¿no? Porque anoche, por ejemplo, tocó Airbag, que fue su tercer show de 4 que hacen Vélez.
4: Bueno, a Airbag capaz me gustaría ir.
1: Es terrible.
4: Depende
1: el show
4: cómo
1: que
4: me agarren, pero
1: es muy bueno.
4: Pero banco Airbag.
1: Ojo lo que decís, porque Celeste te debe estar escuchando y si no, cuando te vea, te va a agarrar.
4: No, lo sé. Ella me dijo, creo que ya sacó entradas, todo.
1: No, sí, ella sí. Bueno, subimos un videito en arroba la F887 de lo que fue anoche el show y la verdad que terrible, muy lindo. También estuvo Tini en Perú con María Becerra cantando.
4: Tini.
1: Mua. Yo la amo a María Becerra y la verdad quisiera ir a verla en todos los Movistar Arena que metió.
4: ¿Cuántos metió? ¿Como 7, 8?
1: 8 metió, 8.
4: 8 Movistar
1: sí.
4: Arena.
1: El octavo todavía hay entradas a la venta, pero para mí en algún momento va a venir para acá más cerquita.
4: ¿Vos decís que cae Rosario por ahí
1: y
4: mete fechita?
1: Yo tengo esa fe. No
4: ¿Mete
1: sé,
4: 11 fechitas en Rosario?
1: ¿Qué dice la banda de la peloneta? ¿Viene o no viene María Becerra a Rosario? Para mí sí, ya vino una vez, ¿por qué no va a venir dos?
4: ¿Cuándo vino?
1: Vino en el 2024, creo, si no me equivoco, por ahí.
4: Ah, no vino hace tanto.
1: No, hace nada vino.
4: Añito y medio, capaz.
1: Sí, por ahí. Y estuvo muy lindo, la verdad que yo pude ir con mi hermana y lo disfruté, me lloré todo el show, no te voy a mentir. Ella lloraba y cantaba, hice todo lo que hace un fan, básicamente. Pero bueno, muy lindo, la verdad. Así que esperemos que vuelva.
4: Sí.
1: Pero pues, crucemos dedos.
4: Pero capaz, el tema es que está viniendo bastante gente realmente.
1: Está viniendo un montón.
4: El tema
1: de
4: es que vienen cada mucho tiempo.
1: Vienen,
4: pero se tardan en
1: venir. Se moviliza la ciudad de esa manera. Pero bueno, está buenísimo. Vamos a actualizar la temperatura un poquito, Santi, que lo dejamos un poco colgado. 19 grados. Llegamos a la máxima del día y la verdad que el día está soleado, hermoso, precioso.
4: ¿Cuál es la máxima de la semana que viene?
1: Espectacular. La semana que viene, la máxima. A ver, ¿de qué día querés saber? ¿De qué día te interesa?
4: El miércoles.
1: ¿Del miércoles? ¿Tenés algo que hacer? ¿Qué tenés que hacer el miércoles?
4: No, creo que me iba a juntar con unos amigos también.
1: A ver, el miércoles.
4: No son de acá de Rosario, son
1: un poquito. 17 grados la máxima para el miércoles. ¿Te sirve? ¿O no?
4: Sí, creo que sí. Pensé que va a estar mucho más caluroso, pero sí.
1: No hay más. O sea, el máximo 19 que va a ser el viernes.
4: Pensé que remontaba más, iba a ser 20 y pico.
1: Querido, tenemos que llegar al invierno todavía. Estamos a nada.
4: La re peor.
1: Estamos a nada del invierno, pero bueno.
4: Estamos a nada también del mundial, 10 días para el mundial.
1: A nada del mundial, a nada del invierno, a nada de ver a Argentina jugar otra vez.
4: Está todo muy cerca.
1: Está todo muy cerca. Hay cábalas, hay mucha gente que ya se está preparando, que está viendo dónde lo va a ver, que qué va a hacer.
4: ¿Cuándo era el primer partido de Argentina?
1: Dijiste 16, puede ser que era el...
4: 15 o 16, creo que 16.
1: 16, martes, puede ser.
4: Martes 16.
1: A ver la efeloneta si nos corrige por las dudas. Pero sí, a ver, chequealo antes de decir cualquier barrabasada. Porque bueno, los campeones del mundo
4: 16,
1: llegaron a...
4: martes 16.
1: Ahí va. Llegaron a Kansas hace nada y están todos en una euforia terrible. La verdad que las imágenes son increíbles, impresionantes. Y nos volvimos a ilusionar, chicos. Manijas. Bueno, 3416-000-887 para que se vayan copando por ahí con foto, merienda, audio, mensaje, lo que ustedes quieran. Y nos cuenten qué están haciendo en este domingo increíble de Doble F. Y con la temperatura, el buen clima, la buena música.
4: Está perfecto este domingo.
1: La compañía nuestra y de ustedes, olvídate, es un domingazo.
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1: 50 minutos de las 2 de la tarde, 19 grados, la temperatura en la ciudad de Rosario, humedad 59%.
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1: COAD anunció un paro por tiempo indeterminado en la UNR y peligra el inicio del segundo cuatrimestre.
0: La provincia.
1: Santa Fe acelera obras en 100 localidades por riesgo hídrico. Frente a las intensas lluvias del 2026, la gestión de Puyaro acelera obras de drenaje y defensas para mitigar el riesgo hídrico y proteger a las comunidades y áreas productivas.
0: La Nación.
1: Milei viajará a Estados Unidos para participar de las celebraciones por el 4 de julio. El presidente argentino volverá a viajar para asistir a los festejos por Día de la Independencia Norteamericana en medio del Mundial 2026. La primera parada será Nueva York y no se descarta que luego visite otras ciudades del país.
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1: 51 minutos de las 2 de la tarde, 19 grados, la temperatura en la ciudad de Rosario, humedad 59%, presión 1018 hectopascales, el viento sopla desde el noroeste a 8 kilómetros por hora, la visibilidad se encuentra a 15 kilómetros en esta hora.
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1: 20 minutos nos separan de las 4 de la tarde. Vamos a actualizar un poco la temperatura en la City Rosarina, 19.6. ¿Qué te parece esa temperatura?
2: Hermoso, sí, la verdad que lindo para estar con los amigos afuera.
1: ¿Tus amigos qué están haciendo en este momento?
2: Durmiendo, probablemente.
1: No, pero está mal eso. Mirá lo que es el día. Vos ves por la ventana y yo veo sol y ya está, como que se me alegró el día.
2: Somos muy pascuarto los de mi...
1: Pará, ¿cómo sería pascuarto?
2: Pascuarto es vago.
1: ¿Vago sería...?
2: No, los domingos... Personalmente,
1: ajá,
2: a la noche capaz, pero ni eso. Me gusta más estar en casa, disfrutar. Es como mi momento los domingos.
1: Tu momento.
2: Encima lluvia técnica. Y por ahí ya llega un punto que ver mañana y tarde a todos los pibes es como que digo,
1: ya estoy cansado.
2: Me gustaría
1: ustedes
2: tener
1: un día de paz.
2: Un día sin verlos.
1: ¿Cómo sería un día ideal para vos? Por ejemplo, ¿a qué hora te levantarías? Si no tuvieras que hacer nada.
2: No, a las 2 de la tarde.
1: ¿A las 2 de la tarde?
2: Sí, me clavo lo primero que veo en la heladera y...
1: Pero por más que sea día de semana.
2: Sí, si tengo todo libre, sí. O sea, mis domingos por lo general son...
1: Bueno, pero
2: eso,
1: por ejemplo, un miércoles, día ideal de la semana para vos. ¿Qué haces?
2: Pero yendo a la escuela, todo.
1: No, no sé si yendo a la escuela. Si tuvieras que elegir, por ejemplo, ¿qué te gustaría? Porque, por ejemplo, para mí un día ideal sería levantarme tipo 9 de la mañana. O sea, a las 9 ya estar sentada desayunando, como una señora, obvio. Pero
2: ¿sabés que yo no desayuno?
1: A las 9, no, de levantarme a las 7 de la mañana, porque como que me cuesta un poquito.
2: Yo no desayuno. O sea, me tenés que agarrar muy motivado para hacer el desayuno.
1: No, ni un café con leche, una tostadita.
2: O sea, lo primero que vea.
1: Lo primero que ves. Ay, no, a mí me gusta.
2: Una galletita, capaz me va algún huevito revuelto.
1: Claro, no, bueno, yo no banco el huevo, pero me gusta.
2: ¿No bancás el huevo?
1: No, no como.
2: Es una bocha.
1: No, no, no como, no como, no me gusta para nada. De verdad, desde...
2: Amo el huevo.
1: Desde muy...
2: En todas sus formas. Huevo frito, huevo duro, huevo todo.
1: Desde muy chiquita me lo dieron por primera vez y bueno, no hubo buena devolución y desde ese día no.
2: No hubo buen recibimiento.
1: No, ahí quedó. Pero me gusta mucho desayunar un café con leche con espuma. Me gusta mucho la espuma. No me
2: cambia mucho.
1: Me encanta.
2: Más que nada porque yo lo tomo muy... Lo tomo solo al,
1: claro,
2: café. O sea, que te puedo tomar un café con,
1: claro,
2: leche.
1: O sea, un día ideal para mí sería levantarme temprano, desayunar un café con leche, unas tostadas, con un poco de queso y mermelada. Después me gustaría ir a hacer alguna actividad física, te digo, a la mañana. Como que arrancás el día de otra manera.
2: Yo por ahí me clavo... o alguna flexión, o yo tengo la barra.
1: Ah, bueno, ahí va.
2: Y por ahí me pongo, pero me tenés que agarrar muy motivado también.
1: Claro, yo igual tengo esa indiferencia de decir, o desayuno y entreno, o entreno y después desayuno. Porque después viste que vas medio pesado y es como complicado hacer cosas desayunado.
2: Y te da sueñito.
1: No sé qué sueño. Este final es un gordo bondiola, este pibe. Yo no puedo así.
2: ¿Qué
1: o sea,
2: que te
1: ahora te lo voy a cambiar el día ideal. Voy a decir, bueno, entreno a la mañana, me encantaría levantarme y entrenar. Ir a pole, yo hago pole dance.
2: Eso es lo que vos querrías.
1: Claro,
2: o sea, otra cosa que lo haga.
1: Pues
2: yo te puedo decir, no, yo me levanto, voy al gimnasio.
1: Pero por
2: corro.
1: Eso, yo te cuento mi mañana ideal. Sería eso. Después volver, bañarme, desayunar tranquila, acomodar, hacer mis cosas, después almorzar y ir al trabajo, que es acá a la F, que vengo a la tarde toda la semana. Vos, tu día ideal. ¿Qué sería?
2: Dormir.
1: ¿Dormir? Okay, chicos, la juventud está perdida, chicos. ¿Cómo van a dormir? Aprovechen,
2: o sea,
1: la vida, Santiago.
2: Pero
1: por favor.
2: Depende cómo te agarren. O sea, en la semana, si yo tengo un día libre.
1: Ah, si tenés
2: no,
1: un día libre.
2: No. Bueno, guarda.
1: Si tenés un día libre, dormís, digamos.
2: Obvio.
1: Pero bueno, pero suponete que tus días sean ideales. Algo que te...
2: Bueno,
1: guste.
2: Si fuese ideal, vamos a ponerlo desde el punto de vista productivo.
1: Este chico perdió la magia.
2: No es pendejo. Es que yo vivo tarde, día y tarde en la escuela.
1: Día y tarde en la escuela. Bueno, pero cuando termines la escuela, que empiezas a trabajar, a hacer algo que te gusta.
2: Yo deseo eso ya. O sea,
1: ya, no,
2: poder
1: no
2: tener...
1: Más.
2: Claro, sin tener que ir... Todas las mañanas y todas las tardes a la escuela, ponele.
1: Claro.
2: Yo iría, ponele, a la mañana a la facultad.
1: Ajá.
2: Y después a la tarde o iría al gimnasio o vendría acá o me la arreglaría.
1: O te la arreglarías haciendo algo. Bueno, bien, acá hay gente que está pasando su domingo ideal porque nos comparten una foto de unas cervecitas.
2: Oh, unas chelitas.
1: Sí, y dice, elijo creer, vamos por la cuarta. Bueno, ahí va.
2: Qué bien.
1: Y literal, la cuarta es la cuarta cerveza que se está tomando. Bueno, día ideal para tomar cerveza, te
2: bueno,
1: digo.
2: Yo ayer tomé cerveza.
1: Tomaste ayer cerveza y sí.
2: Encima, ayer
1: Santiago es mayor de edad, por las dudas.
2: Sí, sí,
1: chicos,
2: obvio.
1: No se me descontrolen antes que digan algo. Bueno, hay gente que está disfrutando de esa manera el domingo.
2: Me parece perfecto.
1: Me parece perfecto.
2: Es mi domingo ideal.
1: Y sí, 45 minutos de las 3 de la tarde, hay que disfrutarlo de esa manera. 3416-000-887 para que se prendan por ahí audio, mensaje, video, foto, lo que quieran. Y nos cuentan qué están haciendo y cómo disfrutan el día. Acá Santiago lo disfrutaría durmiendo, dice, no sé.
2: Nah, o sea, ponele.
1: Depende de cómo. Está muy lindo, Santi, el día, decir la verdad.
2: No, está hermoso. O sea, que saldré a caminar capaz un rato, uh-huh. O me junto con algún amigo, no problem. Tampoco bueno. Soy un ser antisocial que no sale de su cueva.
1: Que lluevan las ideas al WhatsApp de la radio.
2: Nosotros, claro, pero sí. Si, el tema es que si vos me decís a mí, para mí solo, mi día ideal.
1: Sí.
2: Mirá cómo te hago. Así, me encojo de hombro. ¿Qué querés que te diga?
1: Me encojo de hombro. No. Y bueno, hago esto. Que llevan las ideas de cosas para hacer este domingo increíble de Doble F. Nosotros hasta las 5 vamos juntos.
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1: 3 de la tarde con 50 minutos, hacen en la ciudad de Rosario, 19,6 grados, humedad del 59%. Nos vamos a redboing.com para contarte las principales noticias a esta hora. COAD anunció un paro por tiempo indeterminado en la UNR y apeligra el inicio del segundo cuatrimestre. Por otra parte, te contamos, Rosario, cayó una banda vinculada al robo de autopartes y apertura de autos. Por otra parte, te contamos, y por último, Milei recibe a un multimillonario británico y suma reuniones claves con Estados Unidos. Todo esto y mucho más lo podés encontrar en redboing.com.
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3: Nueva y última hora de Doble F. De este lado, Martuji, arroba Martina Giancrisostomi.
4: De este lado, Santi Berta, arroba Santi Berta. No, apagué los micrófonos.
3: Le apago los micrófonos, soy terrible, pobre Santi, que él quiere saber qué está haciendo toda la banda de la F.
4: Estoy medio como curioseando ahí, preguntando qué va a pasar, cómo van a ir los horarios, las duplas.
3: Sí, hay mucha gente que está diciendo que te banca en esto de que vos decís fiaca, sueño y todo eso.
4: ¿Qué, no lo tendría que estar diciendo?
3: No, no, te bancan, dice como que sí, es verdad, Domingo de Cueva.
4: Ah, bueno, y sí.
3: Ya tenés, sí. ¿Tenés hinchada? ¿Vos te parece esto?
4: Pero me parece perfecto.
3: No, no, bueno.
4: Vamos los dormilones.
3: 3416-000-887. Prendete por ahí, contanos.
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1: Bueno, ahora sí, chicos, no lo muteo más a Santiago, pobrecito.
2: No, porque... te vale, por favor.
1: No, chicos, igual tiene un bozarrón que se escuchó.
2: No, se escucha allá.
1: Lo que estaba diciendo se escuchó, mi micrófono lo tomó.
2: Me pasó una vez que estaba haciendo un flash.
1: Claro,
2: no
1: es
2: me
1: verdad.
2: Prendieron y que estuve como mitad de flash hablando con el micrófono este que estaba
1: hablando.
2: Hasta
1: que
2: vos.
1: Yo me di cuenta, porque soy no. Y cuando viene Doris, es así, ¿no?
2: Somos
1: no,
2: Dori y Dorito. Dori
1: y Dorito.
2: Acá, claro. No se zafa uno.
1: Claro, con él soy Doris y Dorito, con Cele soy Kiko y Caco. O sea, con cada uno tengo algo.
2: Quiero saber qué es el Kiko y Caco.
1: El Kiko y Caco es son dos personajes que se mandan cagadas, básicamente. Hay una explicación un poco más.
2: Hay más contexto.
1: Extensa, un poquito más de ampliado el concepto, pero bueno, tendría que buscarlo para decirlo bien y no decir cualquier basabarrada. Hola.
3: Hola, soy Inés Acervo de Agustín Roca.
1: Ahí va, Agustín
3: Roca. Desde Junín, escuchándolos desde el auto. Y mi actividad para un domingo sería...
1: A ver, ¿qué dice?
3: Mirarme una peli, sí. Dormir.
2: Sí, de las mías.
3: Y pegar figuritas del Mundial.
1: Y pegar figuritas del Mundial,
2: soy
1: bueno.
2: Yo,
1: y
2: es, la felicito.
1: Y sí, todo lo que a vos te gusta. Acá por, la Colo dice lo mismo. Vamos, Santi, aguante la cueva.
2: Por Dios.
4: Olé, olé, olé, olé.
2: Bueno.
4: Santi, sí. Santi.
2: Qué lindo, no, que la gente me entienda.
4: Olé, olé, olé,
2: me celebran y todo por
4: Santi,
2: quedarme en mi cueva y no salir.
1: Santi. No, impresionante, chicos. ¿De verdad banca más ese plan cueva y radio?
2: Un beso enorme, yo los entiendo.
1: Bueno, él manda besotes. Él está así, está chocho. Yo estábamos discutiendo antes con Santiago que yo amo estar afuera. Son chicos, vivo en la calle.
2: Igual yo, tipo... Lo digo así, pero tampoco que soy un ser antisocial de hostilidad,
1: no,
2: no. ¿Me entendés?
1: No, antisocial no sos para nada, eso quedó súper demostrado.
2: No, obvio, pero me encanta, es como que, ya te dije, yo vivo una técnica.
1: Ajá.
2: Y por ahí es mucho tiempo con las personas. O
1: claro.
2: Sea, estoy lidiando con personas todo el tiempo, todo el día, y mis amigos yo los amo con todo el alma.
1: Pero ya no los soportás
2: más. Pero ya
1: al
2: cuarto día digo, bueno, papito,
1: vamos, ya está.
2: Vamos callándonos un poquito la boca.
1: A ver qué dicen por acá, hola.
5: Adiós, Alejandro de Junín. Bueno, ya nos vamos a la Plaza Morcilla.
1: Ahí va.
5: A intercambiar figuritas.
1: Eso.
5: Solamente me falta una sola de la Coca-Cola.
2: Ocupado.
5: Y la otra, 50 y pico, casi 60, para terminar llenar el álbum. La plaza está a full, así que nada, chicos, besos para todos. Ustedes son un genio.
1: Besote enorme, ves gente que va a la plaza a cambiar figuritas.
2: Yo me quedé atrás con el tema de,
1: ¿sí?
2: Las figuritas,
1: de las figuritas.
2: Todo eso. La última vez que llené un coso de figuritas, creo que fue en el 2018.
1: Ajá.
2: Y de ahí quedó, o sea, y tenía ¿cuánto? 10 años en el 2018.
1: Y si no sabes vos, yo no tengo mucha idea.
2: Sí,
1: 10
2: años tenía.
1: 10 años tenías. Mi hermana llenó el álbum hace unos días con mi
2: ¿completo?
1: Completo, con su novio.
2: Qué locura.
1: Sí, completo, es terrible, la verdad. Yo le dije, ¿y qué te dan? Nada.
2: Ah, ese es tu premio.
1: Una palmadita en la
2: es
1: espalda,
2: igual,
1: le
2: sí,
1: dan.
2: O sea, debe ser hermoso decir, bueno, completé todo, me tocaron todas las figuritas.
1: Sí, no, no,
2: es
1: terrible.
2: Como el mayor logro.
1: A ver qué dice la banda, hola.
6: Hola, radio. Y mi domingo es laburar. Lamentablemente, los pobres tenemos que laburar.
2: Pobres.
6: Un domingo tan hermoso como hoy, tengo que laburar.
1: No,
6: ese es mi pasatiempo
1: otro
6: de los domingos.
1: No queda otro, pero te mandamos un besote enorme. Igual está arriba del tractor, o sea que está ahí.
2: Está arriba del tractor y sobre todo le está poniendo onda.
1: No, olvídate.
2: Así la re mejor.
1: Escúchame, en una vueltita en el tractor, con unos matecitos, la F a fondo, no está tan mal.
2: Nah,
1: peor
2: bien.
1: Es estar encerrado en una oficina, peor es estar en, no sé.
2: Bueno, recién estaba hablando con Mar de
1: sí.
2: Que ella disfruta mucho estar acá porque tiene una ventana atrás,
1: sí,
2: que le da, o sea, no al río, pero casi, ¿me entendés?
1: Yo si este estudio sería cerrado, estaría caminando por las paredes, no voy a mentir.
2: Estarías loca, corte, en un manicomio ahí.
1: Sí, yo cada
2: atada.
1: Tanto cuando no son las salidas, que uno se toma un descansito, así, toma un tecito, un mate, algo, me siento en el piso, porque me gusta mucho sentarme en el piso, dato de color.
2: ¿Por qué?
1: Te lo juro, no te estoy mintiendo, esto es real. Ahí en ese rincón da el sol muy lindo. Te lo juro.
2: Yo me imagino entrando. Tengo, y ver la mano
1: no,
2: con un mate en la esquinita.
1: Es,
2: encima,
1: que,
2: es en la
1: sí,
2: esquinita donde
1: es
2: pega.
1: Y entro entera, porque yo no mido mucho, mido 1.54, o sea, claramente soy un ñomo, así que perfecta. Y tengo muchas fotos en esa esquina tomando matecitos.
2: No lo puedo creer.
1: Te lo juro. Sobre todo en invierno, ahora que empieza el frío y todo, me gusta mucho. Por acá dicen, sos mi alma gemela, Santi. Debe estar todo lleno de... ¿Qué dice? Debe estar todo lleno de personas. Las plazas, los bares, los lugares al aire libre. ¡Qué horror! No, Colo. Pero Colo, ya bueno, sos muy antisocial.
2: A mí poner en los parques... A mí cuando mi viejo me llevaba al parque de chiquito, yo decía, bueno, muy lindo todo, 15 minutitos solo.
1: Me quiero ir a mi casa.
2: A jugar a la combo ahora en ratito.
1: No, a jugar a la combo. Santi no era...
2: Yo soy muy de ver pelis y series.
1: Claro, o sea, Santi no era de los nenes que comían tierra con los otros.
2: O sea, comía tierra en el patio de mi casa, ¿entendés? Después, es más, yo tenía el arenero.
1: Arenero tenías.
2: Y me lo sacaron mi viejo porque yo me ponía, creo, de terminaba con todos pañales llenos de arena.
1: Acá pregúntale a Colo que yo no me acuerdo. Santi, ¿de qué signo sos?
2: ¿No sabes? Capricornio.
1: Ay, chicos, no sabe ni de qué signo.
2: 27 de diciembre. No, me trabé.
1: No. ¿Por qué él preguntó, Santiago, sos de Sagitario? No,
2: de Capricornio.
1: Es de Capricornio. Yo no me podía acordar de qué signo era.
2: Vos sos de saber los signos, ¿no?
1: No, es que justo acá la Colo preguntó y sí, Capricornio, mi amiga es de Capricornio, cumple en... Bueno, me olvidé que ella cumple los años, mi amiga, por el 14...
2: Toma vos.
1: 14 de enero, ahí va, 14 de enero.
2: Pero...
1: No es Capricornio.
2: Eso es Sagitario. No, es que los 21 por ahí es que...
1: Lo cumple ahí. Uy, estoy re perdida. Bueno, chicos, no me hagan caso. Ya a esta hora, ¿saben por qué? Porque me falta sol. Me falta aire libre.
2: ¿Qué excusa?
1: Se ríe la cola. Me falta civilización, ir a la plaza, ver un perrito caminar, ver gente tomando helado, no sé.
2: No, gracias.
1: Los antisociales no están de acuerdo con lo que digo.
2: No soy antisocial.
1: No, mentira. Santi es recopado, nada más que le gusta mucho estar tranquilo en la casa.
2: Me gusta el vicio. Tipo, yo me vicio con una serie.
1: Dos pueblos menos.
2: A ver.
1: 3416-000-8087 para que se prendan por ahí. Y vamos a hacer una competencia a la última hora de quién es más team encerrarse, hacer cosas tranquilo, estar en la casa, o team aire libre. ¿Te parece?
2: Para mí la discusión está en que voy a ganar yo y ves cómo la remás vos, ¿viste?
1: Bueno, vemos cómo la piloteamos.
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4: Para todos esos amores que dicen ser perdidos. Y para todos esos que no pudieron ser. Esto dice así.

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2: Y estamos llegando a las 5 de la tarde y son los últimos minutos de Doble F.
3: Sí, ya termina. La verdad que se pasó bastante rápida la cosa.
2: No, terrible. A ver qué dice la banda de la F.
4: No, me estoy riendo mucho. No, pará. No somos antisociales. Yo soy re social. Ajá. Pero yo interactúo con gente 24/7. Es como que todos los días estoy con gente. Totalmente. Para acá, para allá. Entonces, como que un día, si estoy sola escuchando la F, por ejemplo, ajá, es mi día ideal. Te reentiendo, Santi.
3: Sí, gente, la banda de la Feloneta, me entienden, sí, todo el mundo. Es mi lugar.
2: Lo que voy a destacar es que la F de fondo, muy bien, ahí lo último que dijo en el mensaje. Es verdad, igual que cuando uno está trabajando con gente todo el tiempo, sí.
3: Pero por eso, o sea, ya lo voy a decir ya 7 veces, pero yo que estoy en la técnica.
2: Sí.
3: O sea, yo tengo dos modos.
2: Claro.
3: O me despierto y no activo hasta las 11 más o menos. Duro, durísimo.
2: Durísimo, el hombre
3: si
2: topo.
3: No, estoy
2: ATR.
3: No, más que ATR, infumable. O sea, la gente no me banca. Porque yo estoy muy punchy. Y te empiezo a toquetear, te empiezo a boludear, te empiezo a...
2: Claro.
3: A romper los huevos. Hay gente que tipo está en esa de que no se puede despertar.
2: A mí me pasaba cuando trabajaba también en atención al público, que era tantas horas estando con gente que venía y te contaba cosas y te hablaba. Porque la atención al público
3: te quema el bocho.
2: Te quema el bocho. Es, además de estar dando un servicio, escuchás a la gente. Es como que sos psicólogo gratis. O sea, te empiezan a contar cosas, vos escuchás, bla, bla, bla. Está regio, pero después cuando termina la jornada decís, che, no quiero escuchar a nadie.
3: Qué hueva.
2: Quiero estar en silencio, quiero estar sola. Pero
3: no,
2: sí.
3: No, yo tengo un problema. El problema que es el bancarme a la gente todo el día. O sea, muy hortiva suena.
2: Suena hortiva, pero no.
3: O sea, no, capaz por ahí sí. Pero
2: tal
3: yo como
2: cual,
3: lo tenés que hacer 24/7, es como que hay veces termina siendo para problemas.
2: Igual a mí me gusta estar al sol y eso. No es solo estar solo en la casa. Podés estar al sol, pero solo. Yo le mostré una foto recién a Sandy que almorzaba, qué sé yo, en el balcón.
3: Yo solo lo puedo creer.
2: Chicos, yo almorzaba en el balcón, no tengo mesa, no tengo silla, no tengo nada en el balcón. Entonces llevaba la silla de la cocina y la usaba de mesa.
3: No, yo necesito una silla. Yo soy aún más vago. Tipo, yo,
2: ah, viste ahí la cola y dice banco esa. Y sí, obvio, salir al parque, pero ir solo, o sea, sin nadie. Está bueno, o sea, descontracturás un poco, aire fresco, solcito. Son cosas que están buenas para disfrutar un domingo. No es necesario estar acompañado.
3: No. Es más, a mí me gusta por ahí estar mi momento solo. El tema es que a mí me pasa algo, tengo que estar todo el tiempo con música.
2: Con música.
3: O sea, yo no puedo vivir sin los auriculares puestos.
2: Claro.
3: Y a veces es como que me encierro mucho en eso.
2: Te quedas en esa.
3: Y me quedo escuchando música 24/7.
2: Y sí, la F a fondo, como tiene que ser.
3: Más bien.
2: Obvio.
3: Estoy tirando promoción.
2: Más bien.
3: Ay, ya me lo recalcó. Ay,
2: no importa. A mí me encanta. Es algo que él tiene ese modismo de más bien, y yo digo regio. Y bueno, cada uno tiene sus cositas, es así.
3: El regio me
2: somos
3: mata.
2: Somos señores. 3416-000-0887 para que te mandes ahí los últimos minutos de Doble F y nos hagamos el aguante hasta las 5 de la tarde que vamos juntos.
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1: Y así es como vamos llegando a lo último de Doble F. Tenemos audios. ¿Qué dice la banda de la Pelonita? ¡Olis!
2: Hola chicos, buenas tardes, ¿cómo están? Acá te habla Sebastián de Junín.
1: Hola Seba. Quiero
2: mandar un saludo a mi señora Antonella y a mi hija Priscila y a mi hijo Mateo, que estamos acá en el parque tomando mate, pasando una linda tarde. Saludo para ustedes. Queremos escuchar el tema de Kawasaki.
1: Ahí va, el tema de Kawasaki. Bueno, ves, hay gente que está en el parque tomando mates, así que un punto a favor para mí.
3: Sí.
1: Ojo.
3: Pero ya mandaron varios audios diciendo que le gusta.
1: Y a ver qué dice. Hola, soy Pepe de Junín. Estamos en la casa de la Agua Estefa. Terminamos de comer un lindo guisito y ahora estamos esperando las tortas fritas. Jugando
3: qué
1: el truco.
3: Rico.
1: Jugando el truco y tomando una sidra bien frappé. Besos, los
3: bien
1: queremos.
3: Frappé, nah, qué buen término.
1: Muy fuertes aplausos, por favor. No lo puedo creer, chicos. Bien frappé.
3: ¿Sabes jugar al truco?
1: No sé jugar al truco.
3: ¿Sabes
1: no,
3: jugar
1: no, no,
3: al truco?
1: No. Ya que está, besote enorme para toda la banda de Junín, que también acá dio el presente. Che, qué bien. Bueno, gente que está haciendo cosas en el domingo. No
3: la
1: sé
3: verdad
1: jugar
3: que
1: al
3: bastante
1: truco.
3: Activo.
1: Tengo que aprender.
3: Amo
1: jugar
3: el truco. Yo soy campeón rosarino de truco. Dictado por mí.
1: Ah,
3: pero
1: me parecía.
3: Bueno.
1: Yo ya me iba a sacar el sombrero, Santi, me querés engañar, ¿no?
3: Y bueno, de eso se trata un poco el truco, ¿viste? Y...
1: Estuviste rápido. No, solamente sé jugar al chinchón, al 2, al chancho va. Ese no sé si lo conoces.
3: Chancho va.
1: ¿Sabés cuál es el chancho va?
3: Sí, obvio, obvio.
1: Al culo sucio. Al culo sucio, a la escalerita, al 1, al 2, al 3, al 4. No, al truco no sé, prometo en algún momento de la vida aprender.
3: Amo el truco. ¿Se podría hacer algún partidito de truco acá en la EFE?
1: Hacemos una competencia de la EFE, los
3: me
1: conductores,
3: encantaría.
1: Y jugamos el truco ahí, por
3: yo
1: algo.
3: Al Gaspi lo veo jugando muy bien al truco.
1: No sé si sabe jugar al truco, habría que preguntarle.
3: Nah, ¿cómo no vas a saber jugar al
1: truco? Y bueno,
3: truco?
1: Puede que no sepa, no lo sabemos.
3: A mí es de esas personas que sí o sí saben jugar.
1: Que sí o sí saben. Bueno, puede ser, habría que preguntarle. Mañana le preguntamos a ver qué
3: dale.
1: Dice, si sabe o no sabe. Y de última hacemos una competencia y el que gana elige el próximo feriado. El que gana, no sé, no paga el
3: una
1: asado.
3: Hamburguesita.
1: Una hamburguesa, algo rico, una torta.
3: No estaría mal.
1: No estaría mal hacer una comida todos juntos, los conductores de la EFE.
3: Conmigo no cuenten, con todo el amor del mundo. O sea, se me va a quemar la comida.
1: O sea, vos cocinas cero.
3: Yo, el tema es que yo soy muy colgado. O sea, yo capaz dejo algo, me puedo con el TikTok.
1: Claro, no, chicos.
3: Y quedó la comida ahí.
1: Así no se puede, Santi, no se puede. Hay que ponerle voluntad. Bueno, ahora, plan para ahora, para cerrar de buena manera el domingo. ¿Qué vas a hacer? Dormir.
3: Prácticamente, en corto sí. O sea, me voy a quedar en casa.
1: ¿Te vas a quedar en casa?
3: En alguna llamadita con los amigos.
1: Ah, una videollamada ahí, una telephone.
3: Claro.
1: En algo de eso.
3: Porque íbamos a juntarnos y baiteamos todo.
1: Y ya no.
3: Murió
1: la juntada, murió la comidita, murió el que iba a cocinar.
3: Pero porque nos vimos ayer.
1: Ah,
3: está.
1: Bueno, y ya está, como que mucho
3: o
1: amor.
3: Sea, ayer estuvimos laburando, pero bueno.
1: Claro, se vieron ayer, hoy ya no, mañana
3: matador.
1: Se ven de nuevo.
3: Claro.
1: Y ahí ya está.
3: Y
1: bueno,
3: ya
1: yo
3: está,
1: plan
3: no,
1: para
3: es.
1: Cerrar domingo no tengo, pero sí tengo a la EFE de fondo que va a estar sonando, así que el resto de la EFELONITA en arroba la EFE 88.7 se puede seguir prendiendo. Y mañana y en la semana tenemos programones que también vamos a estar con Santi porque él viene a estar haciendo compañía
3: yo
1: con nosotros.
3: Yo vamos a ponerle toda la onda todos los días.
1: Santi la viene rompiendo, se divierte acá, ¿la estás pasando bien?
3: Yo me cago de risa.
1: Olvídate, todo el mundo. Aparte tenemos buena música, buenos sorteos.
3: Hay buena gente.
1: Hay buena gente, los oyentes que aparte ya se hicieron la santileta, ¿cómo sería? La santinoleta.
3: La dormineta,
1: no sé.
3: La dormineta.
1: No, eso es muy de dormir, muy de fiacoso. Bueno,
3: y bueno, hay... yo ya voy juntando gente.
1: Vas juntando gente, está bien. Estás juntando gente de tu team, me parece perfecto. Yo ya voy a encontrar a la gente que le guste la martineta.
3: Quedarse ahí en la esquinita
1: y quedarte,
3: tomando
1: claro, tomando solcito, claro, escuchando no. La F, unos matecitos. ¿Te parece?
3: Yo no vengo mucho de eso, pero bueno.
1: Pero bueno, nos empezamos a despedir hasta acá. Doble F, domingo increíble que tuvimos por delante. Pero nosotros te dejamos con muy buena música. Empieza a sonar la tele, M, soy Favela. Para cerrar el domingo de la mejor manera. De este lado Martullí, arroba Martina Gian Crisóstemi.
3: De este lado Santi Berta, arroba Santi Berta en las redes.
1: 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Vos quédate ahí prendido que tenemos los mejores hitazos para que te entretengas de la mejor manera. 59 minutos de las 4 de la tarde suena la tele M, soy Favela. Chau.

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2: 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Escucha.

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1: Para todos esos amores que dicen ser perdidos. Y para todos esos que no pudieron ser. Esto dice así.

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